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0: Elena Ross con Manuel Turizo, La Semana, y con esta canción ya estoy al aire contigo. 20:07 de este lunes 13 de julio. Nuevamente nos reencontramos en nuestro espacio, así que pasa por favor y bienvenido y bienvenida a Noche de Buenas. Para esto yo estoy contigo, soy Rosana Rodríguez y me encuentras acá todas las noches, al menos de lunes a viernes, desde las 20 hasta las 23 horas por Es Latino Radio. Me alegra mucho empezar una nueva semana contigo y espero que juntos nos contagiemos de la mejor energía. Si tú estás ahí de casualidad, pues únete a la vibra sintonizando la 100.3 si estás en La Paz, El Alto y Viacha, y 106.0 si estás en Cochabamba. Ojo que también salimos en vivo para los diferentes países a través de nuestro sitio web
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0: o también descargando la aplicación de Play Store.
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0: Dicho esto, arranca la noche en Es Latino Radio. Yo me quedo contigo hasta las 23 horas en la estación que vive en ti.

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1: 20 horas con 14 minutos y estás en Es Latino Radio, la estación que vive en ti. Estamos el lunes, nos reencontramos después de un fin de semana bastante movido, así que quiero que tú me cuentes qué tal la pasaste. Al menos en el contexto de La Paz, Bolivia, estuvimos con la noche de museos. Sé que también en este mismo departamento estamos ya con la semana aniversario. Así que si eres de acá, cuéntame, ¿qué tal? ¿Qué estuviste haciendo? Y si eres de otros países, dime, ¿estabas haciendo otras actividades o estabas viendo el último partido que tuvimos este fin de semana del Mundial? Cuéntame, ¿qué tal estuvo tu fin de semana del 1 al 10 a través de él?
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1: Y también quiero invitarte a que nos sigas en todas las redes sociales. En Facebook, Instagram, TikTok, YouTube y X, te esperamos en las cuentas de
2: Es Latino Radio.
1: Y ahora quiero compartir más música contigo. Estoy segura que la que viene te va a encantar, porque sí, habla justamente de esos momentos donde no sabes cómo describirle a la otra persona qué tan enamorado, qué tan loco y loca estás por él o por ella. Es por eso que si no tienes palabras, aquí te lo decimos con una canción. Gera MX con Capó. Mira cómo me tienes.
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0: Real Dead con Olivia Rodrigo, que está presente en Noche de Buenas. ¿Qué pensarías si te dijera que mientras tú te estás comiendo un pedazo de piña, la piña también te está comiendo a ti? Suena alarmante, pero créeme que tiene una explicación muy curiosa. Bueno, la realidad es que en cierto modo sí, sí lo está haciendo. La piña contiene una enzima llamada bromelina, capaz de descomponer muchas proteínas. Como la superficie de la boca y la lengua está formada por proteínas, esto quiere decir que mientras tú comes piña, esta enzima actúa sobre las células más superficiales. Es por eso que algunas personas sienten ardor, picazón o una sensación de que la lengua queda totalmente raspada. La buena noticia es que este efecto es temporal. Además que cuando la piña se cocina, la bromelina pues pierde su efecto. Es por eso que la piña cocida normalmente no produce esta sensación. Así que la próxima vez que sientas ese pequeño cosquilleo después de comer piña, ya sabes qué está pasando. Al menos por unos minutos, ustedes dos estaban comiendo al mismo tiempo. ¡Qué loco, ¿no? Dime, ¿tú sientes esa sensación cuando comes piña? Déjamelo saber a través de
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0: Y también quiero invitarte a que sigas conmigo, ya sea a través de las frecuencias 100.3 La Paz, 106.0 en Cochabamba o también descargando la aplicación de Play Store.
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0: Y ahora más canciones, así que vamos con más de los éxitos del mundo latino.
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20 horas con 34 minutos y tú estás en Es Latino Radio. Estoy segura que muchos fuimos este fin de semana, pero si tú todavía no fuiste, pues ¿qué esperas? 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Y es que gracias al Cine Plus del Cielo Mall, hoy quiero darte un dato bastante interesante. ¿Sabías que hoy, justamente hoy, 13 de julio, estamos festejando el Día Mundial del Rock? Pues hay un gesto que solo basta hacerlo para que muchos entendamos que estamos hablando justamente de este género. Son las manos haciendo la forma de cuernos. Pues mucho antes de que existieran las guitarras eléctricas, este gesto ya se usaba en Italia. Se conocía como mano cornuta. Se utilizaba como un símbolo de protección para alejar el mal de ojo o la mala suerte, no para invocar nada oscuro como muchos lo pensaban. Ya décadas después, cuando Ronnie James entró a Black Sabbath, quiso tener un saludo propio para el público. Esto como Ozzy Osbourne, que ya era conocido por hacer la señal de la paz. Entonces aquí Ronnie James recordó el gesto que veía hacer a su abuela desde niño y entonces empezó a usarlo en el escenario. Él mismo decía que no lo inventó, solo lo convirtió en un símbolo del heavy metal que sin querer, bueno, se expandió mundialmente. Lo más curioso es que un símbolo creado para protegerse del mal augurio terminó convirtiéndose décadas después en el saludo más famoso del rock en todo el mundo. Es por eso que esta noche yo quiero celebrarlo contigo. ¡Arriba el rock! Y por eso lo tenemos en Es Latino Radio.

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0: Jay Wheeler con De Lejitos, que lo acabas de escuchar en la estación que vive en ti. Quiero hacerte una pregunta muy curiosa. ¿Tú crees que podrías enamorarte del olor de una persona? Pues, aunque parece que extraño, la ciencia dice que sí, podrías hacerlo. Nuestro olfato juega un papel muy importante y mucho más del que imaginamos. Diversas investigaciones han encontrado que, al menos de forma inconsciente, las personas pueden sentirse mucho más atraídas por el olor natural. Pero no de cualquier persona, sino de alguien cuyo sistema inmunológico es muy diferente al suyo. Se cree que esta preferencia podría favorecer una mayor diversidad biológica en los hijos. Pero obviamente no todo es biología. Los olores también crean recuerdos muy poderosos. Es por eso que un perfume, el aroma de una prenda, incluso el olor natural de una persona puede hacernos sentir mucha cercanía, tranquilidad o simplemente traer de vuelta momentos que ya creíamos olvidados. Al final, cuando alguien te gusta, no solo lo ves o lo escuchas. Siendo honestos, también lo sientes por su aroma. Quizás sin darte cuenta, tu nariz ya había tomado la decisión antes que tu corazón. Mira, yo quiero irme a la realidad. ¿Alguna vez tú sí te sentiste muy atraído por el olor de alguien? ¿Te pasó alguna vez? ¿Te sentiste muy atraído por su aroma? ¿Alguna sensación en específico? Espero me lo cuentes a través del 698-883-399. Pero también aprovecho este espacio para invitarte a que vayas a seguirnos en todas las redes sociales. Todos los días tenemos contenido para ti en las cuentas de
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0: Y ahora más canciones, porque quiero presentarte esta canción que estoy segura que te va a encantar. Llega Django con Someday Somewhere.

Hey Dada, I Made You Love Me, Ariana Grande, presente en la estación que vive en ti. 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UPDS, profesionales más humanos. 20 horas con 56 minutos y es momento de continuar con más música. Recuerda que yo soy Rosana Rodríguez y te acompaño en Noche de Buenas hasta las 23 horas a través de Es Latino Radio.

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0: 21 horas con 5 minutos y así abrimos la segunda hora de Noche de Buenas. Este es nuestro espacio, este es el momento donde tú y yo podemos interactuar a 100% en vivo. Es por eso que hoy te traigo una temática bastante interesante. Siendo honestos, con el tiempo todos cambiamos. Cambiamos nuestros gustos, nuestras prioridades, incluso la forma en la que vemos la vida. Pero a veces, mirando hacia atrás, hay una versión de nosotros que todavía está ahí. Y que, siendo honestos, muchas veces nos gustaba más que nuestra versión actual. Es por eso que hoy quiero preguntarte, ¿qué es lo que más extrañas de ti mismo o de ti misma? Sí, ¿qué es lo que más extrañas de ti? Puede ser una etapa, una forma de ser, una costumbre, un sueño o esa versión tuya que hoy recuerdas con mucho cariño. Créeme, esta noche la creatividad y la respuesta la tienes tú. Así que te leo o te escucho a través de
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0: Y esta charla también empieza en el live en TikTok.
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0: Ahora a subirle la energía porque estás en Noche de Buenas a través de Es Latino Radio.

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0: 21 horas con 16 minutos y estás en Es Latino Radio, la estación que vive en ti. 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Gracias a Toyota, continuamos con más en esta noche. Recuerda la dinámica, estamos hablando sobre qué es lo que tú más extrañas de ti mismo. Recuerda y envía tus respuestas al
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0: Mientras escuchamos juntos a Benson Boone, The Time of My Life en Es Latino Radio. Rock latino y es el día del rock latino. Si tienen alguna solicitud, perfecto. Así que si tienen propuestas, dice el libro de tu corazón. Emil dice, pues puse música a mi hermana, a mi padre. Lo que es para obviamente porque yo estaba lejos y cuando llegué al centro ya era tarde. Pero sí, qué locura. Ay, yo escuchaba unas canciones.

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0: 10:28 y estás en Mies Latino Radio, la estación que vive en ti. Quiero que esta noche tú me cuentes qué es lo que más extrañas de ti mismo o de ti misma. Puede ser de tu yo de hace algunos meses, años, cuando eras niño, adolescente, cuando todavía no eras mamá, papá. No lo sé, queda a tu imaginación. Solo espero tus respuestas a través del
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0: Por ejemplo, acá nos decían: lo que más extraño es ser niño. Cuando no tenía preocupaciones, solo era jugar y hacer mis tareas. Ser adulto independiente es horrible. Es que, ¿sabes? Cuando somos niños queremos crecer, pero de golpe. Pero cuando creces, cada día se hace más complicado, digámoslo así. Por otro lado, acá nos envían una foto. Y yo, ya de adelanto, te lo agradezco mucho. Ver cosas tuyas, ver a tu yo del pasado, para mí es muy especial. Gracias por enviarlo. Dice, eso es lo que más extraño, poder reunirnos como familia. Sin que nos separen peleas entre familia. ¿Sabes? Tocaste un punto muy clave. ¿Quién no tuvo esa típica reunión de familia donde se reunían los primos, tíos, sobrinos, los padres, los abuelos? Pero siempre pasa algo, tal vez una pelea o que simplemente alguien ya no está y todo cambia. Si te ha pasado, pues compártelo con nosotros. Con este más, dice: hola Ros, soy Fiori. Bueno, lo que más extraño de mí es la disciplina que tenía. Porque cuando tenía una tarea, hasta me podía amanecer toda la noche. Ahora ya no, me distraigo mucho y bueno, el frío no ayuda. Total, muchos sabemos que antes teníamos virtudes que no sé, por alguna u otra razón con el tiempo fue cambiando. La disciplina, muy buen punto. Otro tal vez, los sueños, la emoción que tenías por hacer ciertas cosas que ahora ya no las tienes. En serio, gracias por compartir conmigo todo esto. Recuerda que puedes seguir enviando tus mensajes al
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0: Y es que justamente para este punto, yo tengo una canción ideal para ti. Si al igual que muchos de nosotros, tú te pusiste nostálgico o nostálgica con el tema de hoy, yo sé que muchos extrañamos a nuestro yo de antes. Es por eso que esta canción va muy especial, dedicada para ti. Escúchala conmigo en Noche de Buen.

0: novio presente con la mitad de la mitad. Lo escuchas en Noche de Buenas. Ahora quiero que tú me cuentes qué es lo que tú extrañas de ti mismo o de ti misma.
1: Acabas de recibir una nota de voz.
0: Perfecto, vamos a escucharte. Bienvenido.
2: Hola, hola, hola, hola, mi querida Rosanita. Hola, mi querido Ros, te habla aquí tu querido amigo Jimmy. Y bueno, con respecto a la dinámica, lo que extraño físicamente es volver a correr como antes, trotar, o sea, tener esa energía.
0: Buen punto. ¿Ya?
2: Y bueno, personalmente, interiormente, volver a ser el hombre que se negaba a morir, el que nunca decía no a nada, siempre estaba dispuesto a comerse el mundo. Como te digo, o sea, el hombre sin miedo, ya, pero he sufrido una terrible caída espiritual, se podría decir, pero ya me estoy volviendo a levantar como antes y estoy volviendo a renacer como el gato Félix, digo, el ave Fénix. Te mando un abrazo, se te quiere muchísimo y un besito más a la distancia. Bye, bye.
0: Muchas gracias, bye. Muy buen punto. Muchos extrañamos justamente esa fuerza espiritual que muchos teníamos, ¿no? En algún momento creo que es natural que nos lleguemos a agotar, pero sí también hay que volver a levantar. Así que gracias por el audio y ahora vamos con más canciones. Vámonos al momento vintage y más aún en el Día del Rock en Es Latino Radio.

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0: Dominic Fike con Baby Doll. Y seguimos así en Es Latino Radio. Hablemos sobre qué extrañas de ti mismo, así que vamos a escucharte a través del 698-88-399.
1: Hola, hola. Muy buenas noches. De Jean Chiren. Respondiendo a la temática, creo que echo de menos yo, que hacía años atrás. Es un poco malo, sí, yo era un poco malo. Pero se los voy a contar.
0: A ver, cuenta. Años atrás,
1: yo trabajaba de vendedor para una empresa de vinos, para los supermercados. Y yo metí a trabajar a una niñita joven que quería recién empezar en el mundo del retail, comercio, supermercado, etcétera, etcétera. Y para los supermercados, cuando uno va a vender a un supermercado, se le pide una hora. Y me dieron la hora y yo, por esas cosas de la vida, llegué media hora más tarde. Entonces, la niña nueva que yo había metido a trabajar estaba de secretaria de presidencia, como pareció a la secretaria de presidencia, pero eso se le llama no me acuerdo cómo se le llama, pero es algo parecido.
0: Ok.
1: Y yo llegué donde está la oficina de ella y me presenté y le dije, hola, me alegro que estés aquí, toda esa cosa, y ella me puso una cara que casi me pegó.
0: ¿Por qué?
1: Y me subió y me bajó porque yo había llegado tarde. Y yo llegué como yo tengo mucho más experiencia que ella. Y ella era una niñita. Yo esperé que se juntara más gente. Y ahí le dije que no me había gustado el tonito, pero se lo dije en palabras muy educadas, muy correctas. Uy. Que la niña se puso a llorar. Pero después salió el jefe, el que me iba a atender, y me dijo, Jaimito, ahora le toca a ustedes, hombres, un agrado atenderlo a usted, una ilustre visita.
0: Ok.
1: Caballero, me tiró flor y todo lo otro. Pero yo vengo llegando atrasado y no corresponde. Yo creo que me puede dejar para el último porque así yo atraso a otra empresa. No, me dijo, yo soy el que corta el queque aquí y yo lo hago pasar a usted primero porque yo sé que usted viene desde muy lejos.
0: Ok, buen punto.
1: Y hace un tiempo atrás yo pillé a esa niña señora ya y estaba sin trabajo y me pidió trabajo. Y yo, como esto, yo ya lo había perdonado y yo soy un hombre de oportunidades.
0: Ok.
1: Le di otra oportunidad y ahora está trabajando con nosotros. Pero siempre, yo la empresa, siempre, no es que sea mañoso, es que a mí me gustan las cosas con todas sus letras, derechito.
0: Okay.
1: Uno se puede enchuecar en la vida, pero hay, ¿cómo se llama? Hay partes que uno puede decir, chuta, me equivoqué, esto lo voy a ver si lo puedo solucionar, eso y eso. Y esta niña no lo solucionó. Y ahora no, pues ahora es otra cosa y siempre se acuerda de mí y que porque la reté y toda esa cosa. Y cuando entro en el supermercado ahora yo siempre me acuerdo de eso y ahora no, ahora ya soy una persona más adulta que todo esto lo toma con más humor. Yo sé que las cosas no son como antes, pero ahora ya yo me tomo mi tiempo, más relajado, más tengo más tiempo para decir, chuta, ¿perdona a este niño o no perdona a este niño? ¿La mato o la...? O la cuelgo.
0: Uy, ¿qué pasó, Jaime?
1: Perdonar, porque uno no sabe que nos prepara la vida más tarde.
0: Totalmente. Eso. Uno nunca sabe qué es lo que viene después, ¿no?
1: Yo lo veo como una reflexión, no como algo que uno dice de menos, como dice la temática. Perdonar, porque nadie sabe lo que nos prepara la vida. Hoy en día podemos estar, como se dice vulgarmente, la cresta de la ola. Y mañana nos sabemos. Eso, muchas gracias.
0: Muchas gracias a ti. ¿Sabes? Muy buen punto. Creo que yo podría cerrar esto diciendo, aprender a no ser tan impulsivos. Y creo que justo como lo dijiste, el tiempo es el que te enseña eso. Gracias por ello. Ahora continuemos con más canciones, ¿te parece? Llega Fade a Es Latino Radio con ¿A son de qué? Disfrútalo en Noche de Buenas.

21 horas con 57 minutos y tú estás en Es Latino Radio. Es lunes y yo estoy segura que para este feriado que se viene al menos en La Paz y diferentes actividades para el fin de semana, uno siempre está indeciso. No sabe exactamente qué hacer o dónde ir. 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Hablando sobre qué es lo que más extrañas de ti mismo, aquí nos decían buenas noches. Respondiendo a la dinámica, yo tengo muchos recuerdos bonitos de cuando era niña, pero la verdad no extraño tanto esa época. Más bien creo que extraño algunas cosas de mi adolescencia. Era un poco tímida, aunque no tanto, pero también era muy ojo alegre. Me gustaba a muchos chicos y me encantaba coquetear, o al menos tenía más labia que ahora. Siento que eso sí lo extraño, porque ahora ya no soy tan así. Cuando era pequeña, también era mucho más sociable. Hablaba con muchas personas sin pensarlo tanto y hacía amigos con mucha facilidad. Eso sí me gustaría recuperar. Obviamente, también extraño no preocuparme por pagar cuentas ni los gastos, totalmente. Aunque sé que esas son responsabilidades que llegan cuando uno es adulto y bueno, toca asumirlas. Así que ahora intento no perder mi esencia. Quiero seguir siendo yo, sola, creciendo y aprendiendo, sin cambiar lo que me hace ser quien soy. Ahora, sobre la imagen, que lo repito, amo mucho que me miren sus fotos de cuando eran niños, adolescentes, gracias. Sobre esta imagen, la verdad, no recuerdo cuántos años tenía, pero sí me acuerdo de ese vestido que me encantaba. Y, ¿sabes? Nos podemos ir de las cosas más complicadas a las más simples. Extrañar personalidades, momentos, hasta esa prenda que no sé en qué momento hemos dejado de usar. Ese estilo que nos encantaba tanto, pero ya no lo usamos. Sigue recordando conmigo mientras escuchamos más de los éxitos del mundo latino.

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0: 22:09 y así abrimos la tercera y última hora de Noche de Buenas. Antes de terminar, yo quiero agradecerte por haber compartido ese pedazo de tu yo de antes conmigo. He amado ver tus fotos, conocer algunos recuerdos tuyos, tal vez personalidades que tenías. En serio, muchas gracias. Y mira, a veces creemos que extrañamos el pasado, pero en realidad extrañamos una versión de nosotros que existía en ese momento. Más aún ahora, recordando aquellos instantes, podemos recordar a esa tu yo o a ese tu yo que era más valiente, más espontánea, más unida, más tranquila, o que simplemente tenía diferentes sueños. Aunque el día de hoy esa persona ya no está exactamente y ya no es la misma, no significa que haya desaparecido. Muchas de esas cualidades que hoy me contaste siguen dentro de ti. Solo quedaron un poco escondidas entre las responsabilidades, tiempo, agobiaciones y obviamente los cambios de la vida. Pero así como siempre lo decimos en Es Latino Radio, si en algún momento lo viviste o lo fuiste, pues es porque aún vive en ti. Tal vez recordar quién fuiste no sea para vivir mirando atrás, sino para recuperar aquello que todavía vale la pena llevar contigo. Sí, yo sé que hay muchas cosas que tal vez lo dejamos en la niñez, en la adolescencia, pero ¿por qué no tenerlo ahora? Al menos eso te hace lo que eres tú. Muchas gracias por haber compartido esto conmigo. Cerramos la charla, pero te invito a que sigas conmigo a través de la 100.3 en La Paz, en la TVH, y 106.0 en Cochabamba. Ahora, si eres de otro departamento o país, puedes unirte ingresando al sitio web
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0: Porque ahora en Noche de Buenas nos vamos con Ella Taubert, hasta el fin del mundo. Y si

Payaso con los ojos marrones, que lo acabas de escuchar en Noche de Buenas. Y hablando de ello, yo quiero hablarte del grupo ideal que totalmente nos representa. 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Y gracias a ellos continuamos con más en esta noche. Recuerda que yo te acompaño hasta las 23 horas a través de la 100.3 en La Paz de la Tibiacha y 106.0 en Cochabamba. Ahora vámonos con Thalía. Disfruta conmigo, cariño mío. 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

Ya con Los Ángeles Azules por ella, porque obviamente seguimos con el ambiente mundialero y lo hacemos con Es Latino Radio. ¿Sabes? Justamente en la dinámica de hoy estuvimos hablando sobre el pasado y que muchas veces cosas que antes no eran tan relevantes al día de hoy son recuerdos y vivencias tan importantes. Y hoy no quiero hablarte solamente de ti, sino de tu entorno. De esa persona a la que quieres, ya sea un familiar, un amigo, tu pareja, una persona que ni siquiera sabe lo mucho que la estimas. Créeme, no hace falta esperar un cumpleaños, un aniversario o una fecha especial para demostrarle a alguien que te importa. Por eso es que te propongo que mañana tú y yo tengamos una meta. Tener un detalle con alguien. ¿Y por qué? Porque sí. Puede ser invitar a un café, dejar una nota, compartir un chocolate, un desayuno, almuerzo, enviar un mensaje bonito o simplemente preguntarle a alguien cómo estuvo su día, pero con un verdadero interés. Créeme, los gestos más pequeños suelen ser los que más recuerdan. Y sí, yo sé que muchas veces para darle algo a alguien esperamos que sea el cumpleaños, tal vez las palabras festivas para alguien, felicitarle a alguien por el trabajo que hace, reconocer a esa persona que siempre está dando no su 100, su 200%. Mañana sorprende a alguien sin que haya un motivo especial. A veces los mejores detalles son los que nadie esperaba. Yo en serio quiero agradecerte mucho por estar ahí conmigo. No sabes lo especial y lo mágica que haces cada noche de buenas. Es por eso que ahora quiero irme con una de tus solicitudes, porque la radio la construimos juntos, tú y yo. Vamos con más y la estación que vive en ti.

Run It con Stray Kids cuando son las 22 horas con 36 minutos en Mix Latino Radio. ¿No sabes exactamente a dónde ir o qué hacer? Pues tranquilo o tranquila, porque eso ya tiene respuesta. 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Por ejemplo, acá nos decía Angelosito Ross, me vine a la radio 106.0, aquí escuchando mi canción. Y como dijo la canción de Avicii, un día dejarás este mundo atrás, así que vive una vida que vas a recordar. Totalmente, y un saludo para todas las personas de Cochabamba que nos escuchan a través de la 106.0 FM. Quiero que continuemos con más canciones. Recuerda que al menos hoy nuestros espacios vintage son especialmente dedicadas al rock, rock latino. Porque hoy es su día, Día del Rock en Mix Latino Radio.

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22 horas con 49 minutos y escuchabas a Shakira con Burn a Boy. Dai Dai en Es Latino Radio. Estamos llegando a la parte final de esta noche y antes de irnos, yo quiero invitarte a que ingreses conmigo a este espacio donde puedes liberarte de todo lo negativo que estuviste cargando durante el día. Acompáñame con una respiración muy profunda. Mientras mantienes el aire, piensa en todo aquello negativo, esa preocupación, ese enojo que tuviste con alguien, esa situación que te frustró, que podría haber salido mejor. Y ahora suéltala mientras exhalas y mueves tu hombro, el cuello. Y es así, cuando tu cuerpo se siente más ligero, que yo tengo espacio para traer todo lo que la vida ahora tiene para ti. Cada noche quiero que recuerdes esto: la palabra tiene poder. Así que empecemos con el espacio OM, que comienza en 3, 2, 1. OM. Que esta semana recibas esa buena noticia que tanto esperas. OM. Que esta semana todos podemos disfrutar de manera sana, correcta y que todos podamos llegar a salvo a casa. Que la semana aniversario la paz sea siempre muy bendecida y protegida. Que tú que estás pasando por un mal momento y no sabes qué hacer, que llegue esa respuesta. Tú sabes, va a llegar, es parte de tu camino. Y la energía continúa, así que desde donde tú me estás escuchando, pide eso que quieres para ti. Y te aseguro que si viene desde el bien y desde el corazón, se va a hacer realidad. Ahora compartamos más momentos juntos. Tenemos todavía 10 minutos y yo quiero que lo hagamos al ritmo de Baby Monster. 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

Little Film con Cat's Eye, Iconic by Mistake. Y con esta canción llegamos a la parte final de Noche de Buenas. Antes de irme, quiero agradecerte por haber empezado conmigo la semana de la mejor energía posible. Hoy es lunes, estamos cerrando este día y de corazón espero que tengas una semana increíble. Que todo te salga súper bien y obviamente en compañía de Es Latino Radio. Te recuerdo que yo soy Rosana Rodríguez y te espero acá todas las noches, al menos de lunes a viernes, desde las 20 hasta las 23 horas por Es Latino Radio. Te dejo con las mejores canciones y no solo eso, porque mañana apenas empieza tu día, desde las 7 de la mañana Yanis Llanos está contigo en el Vive Latino. Más adelante a las 11 a.m. te espera Maciel Gutiérrez con Like. Ya para las 2 de la tarde arranca Refresh junto a Ishwara de la Riva. Y cuando lleguen las 6 de la tarde empieza el Tour Latino Vintage con Eduardo Hoffman. Y obviamente a las 20 horas tú y yo tenemos nuestra Noche de Buenas. Espero que tengas una semana grandiosa. Y que siempre recuerdes que se puede hacer más, se puede intentar de nuevo. Si fallas una vez, ni modo, inténtalo otra vez. Nos reencontramos en la noche. Ten un día muy bonito y un descanso reparador. Chao, chao. Well,

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0: 7 de la mañana con 9 minutos. Era Lady Gaga junto a Doechii con Runaway a través de Es Latino Radio, la estación que vive en ti. Y atención, porque si iniciamos con todo el programa. Estás en Vive Latino por Es Latino Radio. Soy Janis Llanos y te voy a estar acompañando hasta las 11 de la mañana. Hoy vamos a tener un programa cargado de muy buena música. Y por supuesto que también déjame contarte que tengo preparado para ti hoy. Vamos a estar con el mini ranking del día para que puedas enterarte de lo mejor, de los tres mejores, pero todavía no te voy a decir de qué. Vamos a estar hablando de consejos para ti que eres amante del café, así que quédate en sintonía. Vamos a hacer un viaje a través del mundo tecnológico para enterarnos de lo último que está pasando. Así también déjame invitarte a que desde ya puedas emitir tus votos, porque estamos en martes de confección de ranking. Tú puedes decidir el futuro de tus canciones favoritas, así que hoy es el día en el que tú puedes apoyar a tus temas favoritos al siguiente número.
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0: Así también vamos a estar aprendiendo una palabra nueva que seguro vas a querer usar. Después vamos a hacer un viaje a través de la música para ver qué pasa un día como hoy en la música y, por supuesto, que nos conectamos con el universo para ver qué nos deparará el futuro. Seguimos con más música, más éxitos cuando son las 7 con 10 minutos. Nos vamos con Martin Garrix junto a Ed Sheeran con Repeat It. Por Es Latino Radio, los éxitos del mundo latino.

7 de la mañana con 17 minutos. Y sí, a esta hora del día es momento de darnos un pequeño viaje por Bolivia para ver cómo amaneció. Empezamos por la ciudad de La Paz, donde a esta hora el termómetro nos marca 0 grados centígrados con un cielo despejado y soleado. Sí, el sol se va sumando de a poco, pero la sensación térmica es de menos 3 grados bajo cero, imagínate. La temperatura mínima para hoy es de aproximadamente, déjame contarte, ahora te digo cuál es la temperatura mínima, de 15 grados, de 0 grados centígrados, y la máxima para hoy es de 15 grados centígrados. Así también nos vamos directamente hasta Cochabamba porque tenemos una temperatura actual de 4 grados centígrados con un cielo soleado. La máxima por hoy de 25 con una mínima de 7 grados centígrados. Va a ser una jornada llena de sol. Y cerramos en Santa Cruz de la Sierra porque la temperatura actual es de... Ahora te cuento de cuántos grados tenemos en Santa Cruz de la Sierra. Tenemos 16 grados centígrados. La máxima para hoy de 26 con una mínima de 20. Aproximadamente desde las 13 horas esperan nubes en Santa Cruz de la Sierra, así que toma tus previsiones y no digas que no te lo hice. Así está la mañana, ahora pues corre por el resto de tu día, abrígate si estás saliendo a esta hora y tómate algo caliente que siempre ayuda. Más que todo si estás en La Paz o el Alto, el frío está bastante fuerte, así que sí, abrígate, por favor. Son las 7 con 19 minutos, nos vamos con Dania Ushan, que nos dice partidazo. Full Harmony.

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0: 7 de la mañana con 29 minutos, era Juan Solo con Piel de Azúcar a través de Es Latino Radio, la estación que vive en ti. Hay personas que hacen nuestros días mucho más bonitos y cuando llega su cumpleaños cualquier detalle puede convertirse en un recuerdo para toda la vida. Ahora sí, imagínate que esto pues suena muy bien acá. Solamente en Es Latino Radio, la estación que vive en ti. Y vamos a mandarle un saludo para Valeria, para su mejor amiga Gabriela. Gabriela, feliz cumpleaños. Ella le dice: hoy solo quiero desearte que la vida te siga regalando muchos motivos para sonreír y también que seas muy, muy feliz porque este día te lo mereces por completo. Así que gracias por ser esa persona que siempre está cuando hace falta, por tu paciencia, tu cariño y por hacer más felices a quienes tenemos la suerte de conocerte. Ojalá este nuevo año llegue con mucha salud, nuevos sueños y grandes oportunidades y momentos que te llenen el corazón. Eso le dice Valeria a su amiga Gabriela. Y bueno, sí, es hora de soplar las velitas, pedir un deseo, que tu cumpleaños suena en Es Latino Radio. ¿Y tú a quién te gustaría sorprender? Envíame tu dedicatoria al siguiente número:
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0: Y si la grabas en nota de audio todavía mejor, porque la hacemos sonar al aire y el saludo llega con toda la emoción. Así también le dedica la canción de Ariana Grande, Thank You Next, porque es la canción favorita de Gabriela y si en Es Latino Radio lo pides, lo tienes.

0: 7 de la mañana con 37 minutos eran los Backstreet Boys con Battle Up, esta canción que va en ascenso dentro de los Must Top, y tú puedes apoyarla dándole tus 3 votos al siguiente número:
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0: Y atención, tengo algo increíble para contarte. Porque si no tienes planes, pues déjame darte una buena noticia. 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Son las 7 de la mañana con 38 minutos y es momento de contarte la primera tendencia de hoy.
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0: Luego de la eliminación de Noruega, Erling Haaland llamó la atención al llevarse un curioso souvenir. Sí, te estoy hablando de un enorme alce de peluche, parte del merchandising oficial del Mundial 2026, y este tiene un valor cercano a los $100. Esta fue la forma de guardar un recuerdo de un torneo donde brilló como una de las grandes figuras y llevó a Noruega hasta unos históricos cuartos de final. Y ahora te hago la pregunta a ti: si pudieras llevarte un solo recuerdo del Mundial, ¿qué escogerías? Tal vez sería un peluche, no sé, lo que sea. Puedes compartir conmigo tu opinión al siguiente número:
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9: Sienna Spyro, Great Expectation.
6: Top 39.
9: Ozuna, Mi Yo de Antes.
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9: Sunburn, My Body Isn't Ready.
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9: Juan Solo, Piel de Azúcar.
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9: Backstreet Boys, Bottle Up.
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9: Elena Rose y Manuel Turizo, La Semana.
6: Top 34.
9: Lady Gaga junto a Doechii, Runaway.
6: Top 33.
9: Patti Cantú, El Accidente Ideal.
6: ¿Qué fue casual? Top 32.
9: Ina, Morenito.
11: Te vi desde el balcón, Morenito.
6: Top 31.
9: Ana Mena y Lola Índigo, Patito.

0: Ana Mena junto a Lola Índigo con Patito forma parte de los más top, los principales éxitos del mundo latino que se escuchan en Bolivia. Esta canción va en ascenso y se posiciona en el puesto número 31 y tú puedes apoyarla dándole tus 3 votos de confianza al siguiente número.
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0: No te olvides que hoy es martes de confección de ranking. Se acercan ya los feriados y sí, si tienes planes o no los tienes todavía y quieres disfrutar de muchísima diversión y comodidad, pues tienes que visitar el cine más moderno de la ciudad del Alto, con estrenos de producciones totalmente bolivianas y muchas otras cosas más. Todo esto lo vas a encontrar solamente en Cine Plus. 7:51 a.m, seguimos con más música, más éxitos y nos vamos con lo último de Fate. A son de que a través de Es Latino Radio, la estación que vive en ti.

0: Ina con un morenito cuando son las 7 de la mañana con 56 minutos. Y es momento de hacer un viaje a través de la música. Vamos a revisar qué pasó un día como hoy, un 14 de julio. 1964, los Rolling Stones conseguían su primer número uno en el Reino Unido con It's All Over Now. Y a partir de ahí la banda iniciaría una carrera imparable que los convertiría en una de las agrupaciones más importantes del rock. Lo curioso es que la canción no era de ellos, había sido grabada primero por The Valentinos, pero la versión de los Stones fue la que terminó conquistando al mundo y abrió la puerta a una larga lista de éxitos. 1982 se estrenaba en Londres la película de Pink Floyd The Wall, basada en el icónico álbum de la banda. La cinta mezcló música, animación y una historia psicológica que la convirtió en una auténtica obra de culto para los amantes del rock. Un dato extra es que al estreno asistieron figuras como David Gilmour, Roger Waters, Pete Townshend, Sting y Roger Taylor de Queen. 1986, Madonna lograba algo que muy pocos artistas consiguen. Tenía al mismo tiempo el álbum número uno con True Blue y el sencillo número uno con Papa Don't Preach en el Reino Unido. Y ese fue uno de los momentos que confirmó que Madonna era la auténtica reina del pop, una artista capaz de marcar tendencias con su música, imagen y sus videoclips. Hacemos un salto hasta 1987 porque nacía Jean Reynolds, la voz de Imagine Dragons, una de las bandas de rock más exitosas del siglo XXI. Con canciones como Radioactive, Demons y Believer, han acumulado millones de reproducciones acercando al rock a una nueva generación. Ahora quiero que tú compartas tu opinión conmigo. ¿Cuáles tus hitos musicales te gustó más? Puedes mandar tus mensajes al siguiente número:
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0: Mientras nos vamos con Hugh Gill y su canción Moving to the Sun a través de Es Latino Radio, la estación que vive en ti.

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0: 8 de la mañana con 8 minutos. Era Elena Rose junto a Manuel Turizo con La Semana, canción que va en ascenso dentro de los Must Top. Y si tú puedes apoyar a esta canción dándole tus 3 votos al siguiente número:
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0: Y así iniciamos un nuevo bloque aquí en Vive Latino por Es Latino Radio. Soy Janis Llanos y te voy a estar acompañando hasta las 11 de la mañana. Y atención, porque hoy va a ser un día complicado, si más que todo en el centro de la ciudad, porque ya están con los festejos por el 16 de julio. Y justamente hoy hay un desfile de carros alegóricos que se llama La Paz Nos Une. Así que es momento de que tomes tus previsiones, porque las calles van a cerrarse a partir de las 3 y el desfile inicia a las 6 de la tarde. Así que sí, este desfile de carros alegóricos se realiza cierres temporales del eje troncal de la ciudad y se habilitan desvíos y recorridos alternos para facilitar la circulación entre los macrodistritos. Toma en cuenta que el recorrido será por la Avenida Montes, Avenida Mariscal Santa Cruz, Avenida 16 de Julio y Plaza del Estudiante, para que puedas tomar rutas alternas. Las rutas alternas van desde Miraflores al centro, Avenida Simón Bolívar, Calle Bueno, Calle Mercado, Calle Honda y Túnel de San Francisco. Puedes tomar esa ruta para ir por atrás y poder llegar a tu destino. Y también por la Avenida Arce, Guachaya, Plaza Bolivia o Capitán Ravelo y Federico Suazo, y para finalizar la Calle Bueno. Ahí tienes el dato para que puedas tomar tus previsiones de esta tarde, que sí, el centro de la ciudad va a estar cerrado por este desfile de carros alegóricos. 8:10 y nos vamos con más éxitos, más música, con esta canción de Tini junto a Ulises. Bueno.
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0: Ellos nos dicen Dos Amantes a través de Es Latino Radio, los éxitos del mundo latino. Es momento de bailar y disfrutar de esta canción.
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0: 8:17, Maluma nos llevaba a través del tiempo con esta canción que estoy segura que te hizo recordar varios momentos. Y es que justamente yo conocí a Maluma con esta canción y qué genial escucharla hoy. Tengo algo increíble que comentarte si eres un amante de la música. 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También puntos de venta autorizados. Los Nocheros, un evento totalmente inolvidable. 8:18, nos vamos con esta canción de Thalía que también nos va a hacer bailar. Una nueva propuesta que sinceramente a mí me encanta y estoy segura que a ti también te va a gustar. Cariño mío, a través de Es Latino Radio, los éxitos del mundo latino.
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0: Lo poco que yo quiero es que me quieras. Así nos dicen Morad y Silvestre Dangond a través de Es Latina Radio, la estación que vive en ti. Si eres de los que disfruta probar cosas nuevas con el café, hoy te traigo un truco tan sencillo que probablemente tengas el ingrediente en tu cocina. Antes de servir tu café, coloca una pequeña tira de cáscara de limón dentro de la taza o pásala suavemente por el borde. No es para que el café sepa limón, sino para que tus aceites naturales le regalen un aroma fresco y diferente desde el primer sorbo. Es un detalle pequeño, pero cambia por completo la experiencia sin quitarle el protagonismo al café. Porque a veces no hace falta cambiar de marca ni añadir jarabes, basta solamente un toque de creatividad para descubrir nuevos amores en la misma taza. Ahora cuéntame, si pudieras darle un aroma especial a tu café, ¿cuál elegirías? ¿Naranja, limón o canela? Puedes compartir tu opinión conmigo al siguiente número.
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0: Así también puedes solicitar tu canción favorita, tal y como lo hizo nuestro querido amigo Simon, que nos pide de Capital City, Safe and Sound. Y en Es Latino Radio, lo pides, lo tienes.

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0: BTS con Come Over forma parte de los más top. Tú puedes apoyar a esta canción hoy martes de elaboración de ranking al siguiente número:
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0: Atención, es momento de abrir el WhatsApp del universo. A ver, seamos sinceros, ¿cuántas veces has desbloqueado tu celular hoy solamente para ver si te llegó ese mensaje? ¿Ya sabes de quién o de qué te estoy hablando? Un hola, una respuesta o aunque sea un meme para alegrarte el día. Pero hoy el universo decidió revisar el WhatsApp de cada signo, así que ojo. Y encontró algo esperándote en tus chats. No sabemos quién lo enviará, pero sí qué podría pasar. Así que desbloquea la curiosidad porque estos son los mensajes que el universo tiene para tu signo. Aries, hoy te responde más rápido de lo que esperabas. Ese mensaje que pensabas que iba a tardar horas o días, pues podría llegar mucho más antes. Solo no respondas con tanta ansiedad. Aries ya vio el doble check azul, ahora revisemos el WhatsApp de Tauro. Tauro, hoy alguien te manda un meme que te va a sacar una carcajada. Y curiosamente, ese meme llega justo cuando más necesitabas distraerte, porque a veces el universo también tiene sentido del humor. Géminis, ojo que hoy podrías quedarte invisto. Pero tranquilo, no armes una película en tu cabeza, porque a veces la gente simplemente está ocupada, no todo visto significa desinterés. Géminis ya revisó la última conexión de la persona con la que se estaba escribiendo. Ahora le toca a Cáncer. Cáncer, alguien podría reaccionar a una historia tuya, incluso una que ya habías olvidado. Y esa pequeña reacción podría terminar en una conversación bastante interesante. Ahí estábamos revisando el WhatsApp de Cáncer, de Géminis, de Tauro y de Aries, pero todavía nos falta del resto de los signos. Pero hacemos una pequeña pausa musical. Nick nos lleva a través del tiempo con La Vida Es a través de Es Latino Radio, la estación que vive en ti.

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13: Kenia Os, Ruleta Rusa.
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15: Stray Kids, Run It.
2: Top 24.
16: Olivia Rodrigo, Drop Dead.
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17: David Bisbal, Vivir Así es Morir de Amor.
18: Vivir así es morir.
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19: Bebe Rexha y David Guetta, Sad Girl.
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0: 8 de la mañana con 50 minutos. Javi con Dosis forma parte de los más top y tú puedes apoyar a esta canción dándole tus 3 votos de confianza al siguiente número:
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0: Y atención, es hora de conectarnos nuevamente con el universo. Y estamos revisando el WhatsApp de cada signo. Vámonos con Leo, porque hoy hay un chat que termina convirtiéndose en una llamada. Y esa conversación puede aclarar algo que llevas días pendiente, porque a veces 5 minutos hablando valen más que 100 mensajes. Leo ya está buscando el lugar con buena señal para poder descubrir esa llamada. Ahora nos vamos con Virgo, porque hoy te escriben por algo que pensabas que ya estaba cerrado. Puede ser un favor, una propuesta o alguien retomando una conversación vieja. No respondas tan rápido, Virgo. Léelo primero. Virgo ya revisó todo el historial. Ahora nos vamos con Libra, porque hoy aparece un contacto que hace tiempo no sabías de él. Puede ser un simple saludo, pero también el inicio de volver a conectar. Escorpio, cerramos esta segunda parte contigo porque hoy recibirás un mensaje que no estabas esperando. No va a ser algo largo, pero puede dejarte pensando el resto del día. Hacemos una pequeña pausa musical mientras disfrutamos de esta canción, Jungle, con Sam J. Somewhere, a través de Es Latino Radio, la estación que vive en ti.

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0: Patti Cantú, el accidente ideal que se posiciona como nuevo ingreso para esta semana dentro de los más top. Y tú puedes apoyar esta canción dándole tus tres votos al siguiente número:
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0: Y atención, porque esta es nuestra última mirada hacia el universo. Estamos revisando el WhatsApp de cada signo. Vámonos con Sagitario, porque hoy un grupo de WhatsApp se activa de repente. Y entre tantos mensajes puede aparecer un plan, el que sí, vale la pena decir que sí. Sagitario ya silenció el grupo, pero igual lo leyó. Ahora vámonos con Capricornio, porque hoy eres quien tarda en responder. Y por una buena razón, antes de contestar piensas bien lo que quieras decir y eso te va a evitar más de un malentendido. Capricornio sigue escribiendo, ahora le toca a Acuario. Acuario, hoy una conversación te dará una muy buena idea. No será un chat cualquiera, porque entre líneas puede aparecer una oportunidad que no habías visto. Acuario ya tomó captura de pantalla y cerramos con Piscis. Vamos a revisarle el WhatsApp a Piscis. Piscis, hoy alguien se acuerda de ti sin que lo esperes. Puede ser un saludo, un ¿cómo estás? O un mensaje sencillo que termine alegrándote el día. Y hasta aquí llegó el WhatsApp del universo. Recuerda, no todos los mensajes importantes llegan con una notificación. Algunos llegan en el momento justo y otros empiezan con un simple hola. Y si no alcanzaste a escuchar el tuyo, solamente tienes que decirme tu signo y con mucho gusto te lo repito, así que mándame tus mensajes al siguiente número:
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0: 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Seguimos con más música. Lele junto a Coti, quiero verte. Nos dicen a través de Es Latino Radio los éxitos del mundo.

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0: Sad Girls de David Guetta junto a Beverix a través de Es Latino Radio, la estación que vive en ti, cuando son las 9 de la mañana con 10 minutos. Y es así que iniciamos un nuevo bloque en el programa. Soy Janis Llanos y te acompaño hasta las 11 de la mañana. Y atención, porque es momento de hablar de algo increíble. Hay animales que nos encantan desde que somos niños, algunos porque son tiernos, otros porque nos sorprenden con lo inteligente que son, porque nos hacen compañía o simplemente porque cada vez que los vemos nos sacan una sonrisa. Y lo curioso es que casi todos tenemos uno que siempre va a ser nuestro animal favorito. Puede ser una mascota que marcó tu infancia, un animal que siempre te llamó la atención o uno que admiras por su fuerza, su belleza o su forma de ser. Así que hoy quiero conocerte un poco más y quiero que me cuentes cuál es tu animal favorito y qué tienes de especial para ti. Puede ser un perro, un gato, un caballo, un cóndor, un delfín o cualquier otro. Lo importante es que me cuentes por qué ocupa un lugar especial para ti. Y ya que estás participando, aprovecha para pedir tu canción favorita, esa que quieres escuchar hoy. Tal vez le quieres dedicar a alguien especial o simplemente quieres disfrutar mientras te acompaño. Te leo o te escucho, ¿cuál es tu animal favorito y qué tienes de especial para ti? Cuéntame tu historia y de paso pide esa canción que no puede faltar en tu día mandando tus notas de texto de audio al siguiente número.
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0: Le mandamos un saludo a Alejandra, que está en sintonía de la radio, que nos pedía la canción de Farruko junto a Gracie y Steve Aoki, Ya Pa' Qué, a través de Es Latino Radio, la estación que vive en ti.

0: 9 de la mañana con 18 minutos de Kid LAROI junto a Justin Bieber con Stay. Es una canción que era una solicitud de Hugo. Muchas gracias, Hugo, por sumarte a la sintonía. Un abrazo para ti a la distancia. Hay récords en los mundiales que parecen imposibles de romper. Marcas tan increíbles que han sobrevivido al paso del tiempo y a generaciones de futbolistas. Así que sí, te presento el top 3 de récords mundialistas que siguen desafiando la historia. Puesto número 3. El jugador más joven en marcar un gol en un mundial fue Pelé, que anotó con apenas 17 años y 239 días. Esto pasó en Suecia en 1958. Días después también levantaría la Copa del Mundo. Puesto número 2. El goleador histórico de los mundiales. El récord lo tiene Miroslav Klose con 16 goles anotados entre 2002 y 2014. Superó la marca de Ronaldo Nazario y hasta hoy nadie ha conseguido alcanzarla. Y en el puesto número 1, el único futbolista con 5 Copas del Mundo ganadas. Este récord pertenece a Pelé. No, cuidado, el correcto es que Pelé ganó 3 mundiales de 1958, 1962 y 1970. Pero el récord de 5 títulos le corresponde a la selección de Brasil, no a un jugador en específico. Por eso el puesto número 1 es de Brasil, la única selección con 5 títulos mundiales masculinos, 1958, 1962, 1970, 1994 y 2002. Una marca que sigue siendo la más alta en la historia. Porque los mundiales cambian, aparecen nuevas estrellas, nuevos campeones, pero algunos récords siguen resistiendo al paso del tiempo. Y te hago la pregunta, ¿cuál de estos récords crees que será el próximo en caer? Puedes compartir tu opinión conmigo al siguiente número.
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0: 9 de la mañana con 20 minutos, Timo nos dice, no hay que llorar.

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0: Taylor Swift con I Knew It, I Knew You. Cuando son las 9 de la mañana con 31 minutos, puedes apoyar esta canción dentro de los más top, dándole tus 3 votos al siguiente número:
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0: 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Seguimos con más música, más éxitos. Y esta canción no las pedían vía WhatsApp, así que es momento de disfrutarla. Sabrina Carpenter con Juno a través de Es Latino Radio, la estación que vive en ti.

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0: una puntería.
1: Queríamos ruleta rusa cuando son las 9 de la mañana con 38 minutos. Y te hacía la pregunta, ¿cuál es tu animal favorito y qué tiene de especial para ti? Gala nos dice, siempre me ha gustado el león por lo imponente que es. Dexter nos dice, el perro por lo fiel que es. Ronald sería el caballo por fuerte y veloz. Rodrigo nos dice, mi animal favorito es el tigre de Bengala porque es un gato enorme y muy bonito. Danner nos dice, mi animal favorito es el gato porque me identifica, soy muy tierno. Y Abdiel se une y nos dice, un tiburón sería mi animal perfecto o una tarántula, ya que son estratégicos para cazar. Y tú cuéntame, ¿cuál es tu animal favorito y qué tiene de especial para ti? Así como también, si quieres disfrutar de tu éxito favorito, puedes hacerlo mandando tus notas de audio o de texto al siguiente número.
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1: Nos vamos con más música, más éxitos. Mercurio, ¿cómo decirle que la quiero? Nos lleva hasta los 90. Que la disfrutes.

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11: Top 20.
12: Jamie Spike, Baby Doll.
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11: Top 19.
14: Gloria Trevi, No Estás Sola.
15: No estás sola.
11: Top 18.
14: De Paul, Te Confieso.
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11: Top 17.
14: Fonseca y Juanes, Antes que el tiempo se vaya.
17: Antes que el tiempo se vaya.
11: Top 16.
14: 3 Days Grace, Don't Wanna Go Home Tonight. Gosh, si me hubieras llamado ayer.
18: Si me hubieras llamado ayer.
11: Top 14.
14: Shakira junto a Burna Boy, Die Die.
11: Top 13.
14: Amanda Miguel, ¿Cómo sabe quién soy?
19: ¿Cómo sabe quién soy?
11: Top 12.
14: Morad y Silvestre Dangond, Lo Poco Que Yo Quiero.
20: Y me estoy volviendo loco.
11: Top 11.
14: Katy Perry, Watch It Burn.
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0: Mike Towers junto a Bizarrap con la Bizarrap Music Station, volumen 4266, cuando son las 9 de la mañana con 52 minutos. Canción que puedes apoyar dentro de los más top al siguiente número:
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0: Detén todo porque hoy juega un partido que perfectamente podría ser una final del Mundial. Francia versus España se enfrentan esta tarde en Dallas por un lugar en la gran final del Mundial 2026. En la cancha estarán dos de las selecciones que mejor fútbol han mostrado durante el torneo y que llegan con planteles repletos de figuras. Francia llega con el impulso de Kylian Mbappé, que viene de marcar ante Marruecos y liderar a un equipo que busca disputar su tercera final mundialista consecutiva. Del otro lado, España quiere volver a una final después de 16 años, apoyada en un juego colectivo que la convirtió en una de las grandes revelaciones de esta Copa. El partido se juega hoy a las 3 de la tarde, hora de Bolivia, y el ganador esperará la final y el vencedor del dueto entre Argentina versus Inglaterra. Ahora es tu turno, ¿quién gana esta semifinal y con qué marcador? Quiero saber tu score antes de que empiece el partido. Puedes participar al siguiente número:
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0: La Serafina Iconic by Mistake junto a Elite y Katsai a través de Es Latino Radio, la estación que vive en ti. Y hablemos de la palabra curiosa de hoy. Porque hay personas que disfrutan viajar, pero no en grupo, no con un itinerario, no siguiendo a nadie. Prefieren descubrir el mundo por su cuenta. Para ellas existe una palabra tan rara como hermosa: solivagante. Solivagante significa que camina, viaja o deambula completamente solo. No implica estar perdido, al contrario, describe a quien encuentra placer en recorrer caminos en compañía, guiado por su propia curiosidad. La palabra proviene del latín solus, que significa solo, y vagari, vagar o recorrer. Literalmente significa el que vaga solo. Es una palabra muy poco conocida, pero perfecta para quienes disfrutan perderse en una ciudad, caminar por la naturaleza o emprender un viaje sin depender de nadie. Porque a veces el mejor compañero de una aventura eres tú mismo. ¿Conocías esta palabra? ¿No la conocías? Puedes compartir tu opinión conmigo al siguiente número:
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0: Y seguimos con más música, más éxitos. Le mandamos un saludo a Sebastián a través de la distancia. Nos pide de Ana Mena junto a Emilia, Carita Triste, por Es Latino Radio, los éxitos del mundo latino.

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1: Antes que el tiempo se vaya, Fonseca junto a Juanes nos acompañan así a abrir el último bloque de Vive Latino por Es Latino Radio, la estación que vive en ti. Y atención, te hacía la pregunta hace un instante, ¿cuál es tu animal favorito y qué tienes de especial para ti? Van llegando las notas de audio y le mandamos un saludo a Jorge Luis a la distancia, que se suma con su nota de voz a ver qué nos dice.
2: Gracias, Denise. Buena mañana. Saludos. Buen martes para todos. Con respecto a la dinámica, va a depender cuán disponibles estemos, ¿verdad? Por ejemplo, un perro va a necesitar, obviamente, que le hagas un horario de salida, de paseo, porque no puedes dejarlo en la casa, en el departamento donde esté situado. En cambio, un gato es un poco más independiente, por eso prefiero los gatos por el momento. Además, algo a tener en cuenta. Recuerdo cuando fui de vacaciones, he visto que allá en La Paz hay muchos perros sueltos. En cambio, acá en Argentina no hay. Hablando de la capital, no hay perros sueltos. Así que nada, pues, saludos.
1: En esa parte, pues, creo que sí, estoy como que mitad de acuerdo con Jorge Luis. Los gatos son más independientes, sí, pero los perritos son muy tiernos. Pero igual, o sea, uno de mis animales favoritos igual son los gatos, porque son demasiado misteriosos, demasiado tiernos. Me encantan los gatos. En realidad amo casi a todos los animales. Así también Jimmy se suma con su nota de audio a ver qué nos dice nuestro querido amigo Jimmy.
3: Hola, hola, hola, querida Janice. ¿Cómo está la radio? ¿Cómo te va? Hola, Jazz. Te saluda aquí tu amigo Jimmy. Y bueno, con respecto a la dinámica, a mí me encantaría ser dos animales. El gato por su agilidad, o sea, cómo sube las paredes, o sea, y siempre cae de pie. Como la vida tiene que ser, aunque te golpeen, siempre tienes que caer de pie.

0: encantaría ser un águila o un halcón para volar por todo el mundo y cruzar todos los aires. Me encantaría eso. Te mando un gran abracito, te cuidas mucho de los resfríos y abrígate bien.
1: Muchas gracias, Jimmy, por la sintonía. Muchas gracias por tu nota de audio. Si tú quieres participar contándome cuál es tu animal favorito y qué tienes de especial para ti, puedes hacerlo al siguiente número:
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1: Mientras nos vamos con Nicky Jam, Olvídala, por Es Latino Radio, la estación que vive en ti.

minutos, estamos al ritmo de Rumbay, que nos lleva a través del tiempo cuando se pone a bailar por Es Latina Radio, la estación que vive en ti. 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Pues te doy una solución que quizá no conocías. El problema podría estar en WhatsApp, aunque muchos hablan de una papelera oculta. En realidad, la app tiene una herramienta de administración de almacenamiento, donde se acumulan fotos, videos, audios y documentos que ocupan muchísimo espacio sin que lo notes. Limpiar esos archivos puede liberar varios gigas y hacer que tu teléfono vuelva a funcionar con más rapidez. Aquí va el reto, entra a ajustes, almacenamiento y datos, administración de almacenamiento, revisa qué archivos ya no necesitas y haz una limpieza. Puede que recuperes más espacio del que imaginabas. Ahora quiero que me cuentes, ¿cuántos gigas crees que tienes ocupado tu WhatsApp? ¿1, 5 o más de 10? Porque sí, me he dado cuenta que hay muchas personas que les está pasando que su celular está más lento y me ha pasado, así que esto te puede dar una solución. Seguimos con más música, más éxitos. Luis Vega junto a David Solís, Rescátenme, a través de Es Latino Radio, la estación que vive en ti.

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J Balvin con la W Sound número 9, Godzilla, junto a Westcott a través de Es Latino Radio, la estación que viven de... 10 de la mañana con 33 minutos, Industrias Publicitarias AGPAS, que te vean en grande, te ofrecemos inflables publicitarios, inflables herméticos, inflables para helio, gigantografías, tanques para agua, corte láser, juegos inflables, globos aerostáticos y más. 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Seguimos con más música, más éxitos. Marama junto a Vilma Palma, Vampiros, con esta versión de Auto Rojo. Que la disfrutes. Sí.

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Nos vamos con esta canción que sé que te va a llevar a través del tiempo. Esta canción es perfecta para bailarla, sentirla, cantarla. Y sí, es una canción que la solicitaron vía TikTok, así que espero que la disfruten. Déjame un beso de Salsa Kids a través de Es Latino Radio, la 100.3 FM en La Paz, el Alto Viacha y la 106.0 en Cochabamba.

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10: Olivia Rodrigo, Stupid Song.
11: Top 9.
12: Becky G, Epa.
13: Top 8.
14: Taylor Swift, I Knew It, I Knew You.
15: Top 7.
16: BTS, Come Over.
17: Top 6.
18: Ariana Grande, Hate That I Made You Love Me.
19: Bizarrap junto a Mike Towers, Bizarrap Music Station, volumen 4266.
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21: Top 4.
22: Les Zeraphim junto a Illy, The Cat's Eye, Iconic by Mistake.
23: I am iconic by mistake.
24: And Grey Faye.
25: Top 3.
26: D-Bobby.

Y la número uno para esta semana dentro de los más top por segunda vez consecutiva es Catriel y Paco Amoroso junto a Sting, Hasta Jesús Tuvo un Mal Día, una canción que sí sé que es una de tus favoritas. 1, 2, 3.

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1: Qué gran noticia que esta canción de Catriel y Paco Amoroso con Sting, Hasta Jesús Tuvo Un Mal Día, sea la número uno por segunda vez consecutiva. Y eso gracias a tus votos en martes de elaboración de ranking. Es hora del día, cuando son las 10:52 en la ciudad de La Paz y El Alto, tenemos una temperatura actual de 9 grados centígrados. La máxima por hoy es de 15 con una mínima de 0 grados centígrados. Espero una jornada bastante soleada. Nos vamos hasta Cochabamba, hasta La Yacta, porque tenemos 17 grados centígrados con un cielo soleado. La máxima para hoy de 6 con una mínima de... La máxima para hoy de 24 con una mínima de 6. Y nos vamos hasta Santa Cruz de la Sierra porque tenemos 22 grados centígrados con un cielo soleado. La máxima de 27 con una mínima de 20 grados centígrados. Seguimos con más música, más éxitos, Teddy Swims con Break Up in Reverse a través de Es Latino Radio, la estación que vive en ti.

Jamie Five, que cuando son las 10 de la mañana con 58 minutos y así sí, casi sin darnos cuenta llegamos al final de Vive Latino. Quiero agradecerte por haber compartido esta mañana conmigo, soy Janis Llanos y como siempre ha sido un gusto acompañarte entre buena música, historias curiosas y momentos para desconectarnos de la rutina. Pero ojo porque la programación continúa, quédate en sintonía de la 100.3 FM La Paz, el Alto Viacha, la 106.0 en Cochabamba y la 91.1 FM en Villazón por Radio Energy. Porque nada más en minutos llega Like junto a Maciel Gutiérrez. Hoy es martes, un pequeño recordatorio de que no necesitas una fecha especial para volver a intentarlo. Cualquier día puede ser el comienzo de algo increíble, no lo olvides. Seguimos con más música, me despido con esta canción increíble de 21 Pilots, Guns Over Hands, a través de Es Latino Radio, los éxitos del mundo latino, y será conmigo hasta mañana en miércoles de Moto Vintage. Bye, bye, bye.

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11:11, estás en Es Latino Radio, la estación que vive en ti. ¡Feliz martes 14 de julio! ¡Qué alegría volver a encontrarnos una vez más! Comenzó la cuenta regresiva, falta solo 2 días para el 16 de julio, el día en que La Paz celebra su aniversario y recuerda a las mujeres y hombres que en 1809 dieron uno de los primeros pasos por la libertad. Por eso, durante estos días, la ciudad se llena de color, historia y ese orgullo paseño que se vive en cada rincón. Y te acompaño con canciones, tendencias y el story time del día. Soy Maciel Gutiérrez y esto es Like, buen martes de elaboración de ranking. Yes, I'm.

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0: Son las 11 horas con 17 minutos en Es Latino Radio, la estación que vive en ti. Vamos a revisar cómo se encuentra el clima. Nos encontramos en la ciudad de La Paz a 12 grados centígrados. Por cierto, es el mes aniversario de la Ciudad Maravilla. Y en Cochabamba nos encontramos a 18 grados y el clima está mayormente soleado. Y en Santa Cruz nos encontramos a 25 grados, el clima soleadísimo. ¿Sabes cómo se puede poner mejor? Sabemos que estamos en martes de elaboración de ranking, así que aprovecha este día para apoyar a tu artista favorito a través del 698-88-399.
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3: Los Ángeles Azules junto a Belinda por ella.
0: Top 29.
3: La La Love You, la mitad de la mitad.
4: Con la mitad de la mitad.
0: Top 28.
3: Xavi, Dolphins.
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0: Top 27.
3: Jay Wheeler, de lejitos.
0: Top 26.
3: Genials, ruleta rusa.
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0: Top 25.
3: Stray Kids, Run It.
0: Top 24.
3: Olivia Rodrigo, Drop Dead.
0: Top 23.
3: David Bisbal, Vivir Así es Morir de Amor.
7: Vivir así es morir.
0: Top 22.
3: Baby Rexha y David Guetta, Sad Girl.
0: Top 21.
3: Culture World, Don't Speak.
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8: Acabas de escuchar el ranking de los más top, los principales éxitos del mundo latino que se escuchan en Bolivia, de la posición número 30 a la 21. Y como te dije a un inicio, pues hoy tienes la oportunidad de apoyar a ese artista, esa canción que te encanta. Recuerda, tienes 3 votos y puedes enviarlos ya a través del 698-88-399. 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

Me escuchas a través de la 100.3 FM en la ciudad de La Paz, el Alto y Viacha, 106.0 FM en Cochabamba y también a través de Radio Energy 91.1 FM en Villazón. Ok, se acabó la espera. Hoy se juega uno de los partidos más esperados del Mundial 2026. Esta tarde, desde las 3 de la tarde, hora de Bolivia, Francia y España se enfrentarán por un lugar en la gran final. Dos selecciones con historias, grandes figuras y un solo objetivo: seguir soñando con levantar la Copa del Mundo. Se espera un duelo intenso donde cada detalle puede marcar la diferencia, donde cada segundo realmente vale la pena seguir jugando. Y dime tú, si tuvieras que elegir a un finalista, ¿con quién te quedas? ¿Francia o España? Espero tu mensaje a través del 698-883-399.

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ver un artista que se encuentra en las listas de ranking de los más top, los principales éxitos del mundo latino que se escuchan en Bolivia. 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

11:54, estás en Like en la estación que vive en ti. Ok, ahora te cuento. Si me preguntaran cómo definiría a los paceños con una sola palabra, diría trabajadores. Lo digo porque crecí viéndolo en mi casa. Mi mamá se levantaba antes de las 5 de la mañana para preparar el almuerzo. Salía a trabajar y muchas veces regresaba cerca de las 11 de la noche, muy pero muy tarde. Y aún así, al día siguiente volvía como que con las mismas fuerzas a levantarse, hacernos el desayuno, dejarnos el almuerzo preparado, y todo lo hacía por amor a su familia. Por eso, cuando pienso en La Paz, pienso en personas que luchan cada día sin rendirse, que siguen adelante incluso cuando las cosas no son tan fáciles. Esta historia no es mía, es de Belén. Belén, muchísimas gracias por enviarme tu story time a través del 698-88-399. Y ok, ahora te pregunto a ti que me estás escuchando, si pudieras definir a los paceños con una sola palabra, ¿cuál sería y por qué? Porque Belén define a los paceños como trabajadores. Porque simplemente vio y creció con un reflejo así, que fue su mamá. Muchísimas gracias, Belén, nuevamente. Y ok, espero tu mensaje de texto, de audio, a través de nuestra línea de WhatsApp que ya está habilitada. El 698-88-399.

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Ya es mediodía, 12 horas con 6 minutos. 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Ok, estamos platicando acerca del story time de Belén y así nace esta pregunta. Si pudieras definir a los paseños con una sola palabra, ¿cuál sería y por qué? Vamos a leer los mensajes que nos llegan rápidamente a través del 698-883-99. Carlos escribe: hola Maciel, yo diría resilientes, porque aunque la vida nos ponga obstáculos, siempre encontramos la manera de seguir adelante. Gracias, Carlos. Emil también se suma a los mensajes y escribe: yo definiría a los paseños como creativos y un poquito tímidos, porque siempre encuentran formas de salir adelante. Gracias, Emil. Tímidos, pero también creativos. ¿Es cierto o no es cierto? Sí, claro que sí. Rodrigo también se suma a los mensajes y escribe: yo defino a los paseños como tierra de luchadores. Gracias, Rodri. También se suma a los mensajes Alexander y escribe: la palabra correcta sería todo terreno, porque nos adaptamos a todo. Todo terreno, vaya palabra. Muchísimas gracias. Y hey, ¿tú qué me estás escuchando a través de Es Latino Radio? Cuéntame, estamos en el mes aniversario de la Ciudad de la Paz. No importa si no eres de este territorio, tal vez eres de otro departamento, de otro país. Cuéntame, cuando te hablan acerca de la paz, de los paseños, o si alguna vez tuviste la oportunidad de ver un video de la Ciudad de la Paz, de un paseño, visitar este territorio, ¿cómo definirías a los paseños en una sola palabra? Espero tu mensaje a través del 698-883-99. En like, la estación que vive en ti.

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1: Y cuéntame, ¿a quién dedicarías esta canción, Camilo La Difícil? A una chica que sí sabes que está enamorada de ti, pero simplemente le da miedo, como que tiene vergüenza o tal vez es orgullo y no quiere confesar su amor. Tú sabrás que en 15 minutos estás en Like en la estación que vive en ti. Estamos platicando acerca de si pudieras definir a los paseños con una sola palabra, ¿cuál sería y por qué? Vamos a leer los mensajes que nos llega a través de la plataforma de TikTok. Estamos como @esolatinoradio. El Chino se suma a los mensajes y comenta: la vez que fui, pude ver que existen muchísimos emprendimientos. Así que yo defino a los paseños como chambeadores, o sea, trabajadores. Gracias, El Chino. Timmy también se suma a los mensajes y escribe: yo defino a las paseñas, ojo, paseñas, como muy tranquilitas. Es cierto, Timmy, somos demasiado tranquilas. Cristian también se suma a los mensajes. Y bueno, Cristian Camilo Sotaquira está de cumpleaños, así que le enviamos un fuerte abrazo. Un abrazo de parte de la cabina número uno de Es Latino Radio. Mil bendiciones, que la pases bomba. ¿Y cómo es tu cumpleaños? Cuéntame, ¿qué canción quieres escuchar? Ese va a ser tu regalo que te vamos a dar a través de Es Latino Radio. Leo comenta: hola, linda, saludos desde Perú. ¿Cómo estás, Leo? Les invito a todas las personas que nos están escuchando en este momento a comentarnos cómo definen a los paseños en una sola palabra. No importa si no eres de La Paz, tal vez eres de Perú, de Brasil, puedes enviar igual tu mensaje. Si alguna vez conociste algún paseño, cuéntame, ¿qué recuerdo te llevaste de ese paseño y cómo lo definirías? Espero tu mensaje de texto o de audio a través del 698-88-399 en Es Latino Radio, la estación que vive en

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2: Top 20.
3: Dominic Fike, Baby Doll.
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0: Top 19.
2: Gloria Trevi, No Estás Sola.
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0: Top 18.
2: The Paul, Te Confieso.
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0: Top 17.
2: Fonseca y Juanes, Antes que el tiempo se vaya.
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0: Top 16.
2: Three Days Grace, Don't Wanna Go Home Tonight. Gosh, si me hubieras llamado ayer.
4: Si me hubieras llamado ayer.
0: Top 14.
2: Shakira junto a Burna Boy, Die Die.
0: Top 13.
2: Amanda Miguel, ¿Cómo sabe quién soy?
4: ¿Cómo sabe quién soy?
0: Top 12.
2: Morad y Silvestre Dangond, Lo Poco Que Yo Quiero.
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0: Top 11.
2: Katy Perry, Watch It Burn.
5: Son las 12 horas con 29 minutos. Acabas de escuchar el ranking de los más top, los principales éxitos del mundo latino que se escuchan en Bolivia, de la posición número 20 al 11. Eso quiere decir que hoy es martes de la elaboración de ranking y puedes apoyar a la canción que más te guste, a ese artista que lo estás escuchando todo el tiempo en tu playlist. ¿Cómo puedes apoyar a esa canción? Fácil y simple. Solo tienes que enviar tus 3 votos a través del 698-88-399. Ok, también estamos platicando acerca de si pudieras definir a los paseños con una sola palabra, ¿cuál sería y por qué? Vamos a leer los mensajes. Juanca dice, no conozco mucho de La Paz, pero diría que los paseños son trabajadores. Gracias, Juanca. Canva, un usuario en la plataforma de TikTok, también se suma a los mensajes y escribe, yo defino a los paseños como serios, poco comunicativos, pero muy trabajadores. ¡Camba! Pues si lo que dices es bastante cierto. Ok, Algoritmo también se suma a los mensajes y escribe, trabajadores y emprendedores son los paseños. ¡Qué bonito! Felipe también comenta, los defino a los paseños como trabajadores porque salen adelante en donde estén. Yo lo veo aquí en Sao Paulo, Brasil. ¡Gracias, Felipe! ¡Qué bonito! Saúl también escribe, yo defino a los paseños como orgullosos de sus raíces y tradiciones. Ok, estamos en el mes aniversario de La Paz y justamente estamos platicando de cómo nos ven a los paseños, cómo nosotros mismos nos vemos si eres de la ciudad de La Paz. ¿Cómo defines a un paseño en una sola palabra y por qué? Espero tu mensaje de audio, porque sí, me puedes enviar un audio, o de texto a través de nuestra línea de WhatsApp.
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12:37, estás en Like, en la estación que vive en ti. Estamos platicando acerca de cómo defines a los paceños en una sola palabra y por qué. Vamos a leer los mensajes que nos llega. Alejandra Noriega escribe: hola Maciel, yo diría que los paceños son orgullosamente cívicos, solidarios, y aunque no siempre les entiendo, pero me gusta su forma muy peculiar que tienen al hablar. ¡Saludos! ¡Gracias! Ok, Pavel también se suma a los mensajes y comenta: yo defino a los paceños como yayeros. Eso quiere decir que es como que una jerga que utilizamos los paceños cuando nos reímos o estamos muy felices o muy eufóricos y decimos ya, pero no un ya de ya, un ya súper largo. Ruth también se suma a los mensajes y escribe: los paceños son fríos como la piedra. Sí, Ruth, y justamente por eso vamos a escuchar la canción de Luis Miguel, Fría como el viento. Si somos, pues hay que aceptarlo, ¿eh?

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ruleta rusa, una canción que se encuentra dentro del ranking de los más top, los principales éxitos del mundo latino que se escuchan en Bolivia. Y sí, hoy martes de la elaboración de ranking tienes la oportunidad de apoyar esta canción o la canción que más te gusta y la estás escuchando todo el tiempo. Lo único que tienes que hacer es escribirme al 698-88-399 y decirme: Maciel, yo voto por esta canción. Y sí, tus tres votos ya van a estar apuntados. 12 horas con 49 minutos estamos platicando acerca de que si defines a los paseños con una sola palabra, ¿cuál sería y por qué? Vamos a leer los mensajes. Marcos escribe: los paseños son rebeldes. Víctor dice: hola Masi, te mando un abrazote. Los paseños somos resilientes. Hemos pasado por tantas cosas a lo largo de los años y hemos tenido la capacidad de salir adelante de situaciones difíciles y adaptarnos siempre. ¡Viva la paz! Gracias, Víctor. No más faltan solo 2 días para ya celebrar. Neo también se suma a los mensajes y escribe: los paseños tienen un gran corazón. Saludos, saludos, Neo. Ok, aquí también tenemos otro mensaje. Karina comenta: quiero enviar saludos a mi amigo Alan, que defendió su examen de grado. Mil felicidades porque aprobó. ¡Ey! ¡Qué bonito, Alan! Pablo también se suma a los mensajes y escribe: los defino a los paseños como resilientes porque viven en una ciudad con una geografía y un clima exigente y suelen adaptarse a los desafíos con fortaleza y perseverancia. ¡Qué bonito! ¡Gracias! Y ahí, cuéntame tú, ¿cómo defines a los paseños? 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

sí, apenas escuchas esta canción y nos trasladamos a nuestra infancia cuando veíamos la película de Madagascar. 12:55, estás en Like en la estación que vive en ti. Estamos platicando acerca de cómo defines a los paseños en una sola palabra. Vamos a leer los mensajes súper rápido. JADM se suma y escribe: los paseños son geniales, saludos a mi familia que vive en La Paz. Saludos, JADM. Andrea también se suma a los mensajes y escribe: para mí la palabra es de luchadores. Mis papás nunca tuvieron mucho, pero jamás dejaron de trabajar por darnos un mejor futuro. ¡Qué bonito, Andrea! Ok, vamos llegando al final de este hermoso story time. Escuchar tantas respuestas diferentes nos recuerda algo muy bonito. No existe una sola forma de ser paseño. Cada persona vive La Paz a su manera, pero todas tienen algo en común: el amor por esta ciudad. Y un dato curioso es que La Paz es la sede de gobierno más alta del mundo, a más de 3.600 metros sobre el nivel del mar. Tal vez por eso aprendimos que aunque el camino sea cuesta arriba, siempre vale la pena seguir avanzando, porque ser paseño no es solo el lugar donde naciste, es la fuerza con la que decides enfrentar cada día. Belén, muchísimas gracias por contarnos cómo puedes definir a los paseños en una sola palabra, y esto lo viviste de cerca por tu mamá. Si tú tienes una historia que te gustaría compartir en el mes aniversario de La Paz, puedes hacerlo. Espero tu mensaje al 698-88-399 en la estación que vive en ti.

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La mitad de la mitad, buscando tu media naranja. 3:07, estás en la estación que vive en ti. Iniciamos nuestra última hora, soy Maciel Gutiérrez y te acompaño hasta las 2 de la tarde. Ok, tengo que platicarte de algo. Más allá de los goles y los títulos, hay aspectos de la vida que también definen a las personas. Y te estoy hablando específicamente de los jugadores. En las últimas horas, Kylian Mbappé volvió a hablar con total naturalidad sobre su fe. Durante una conversación con estudiantes, confirmó que es creyente, que practica su fe y que se identifica como cristiano. También explicó que creció en un hogar con diferentes religiones, tanto como de la familia paterna y también de la familia materna. Pero con el tiempo decidió seguir sus propias convicciones. Sus declaraciones se hicieron virales porque muchos destacaron la tranquilidad y el respeto con el que habló sobre un tema tan personal y para muchos incluso delicado. ¿Crees que los deportistas también inspiran cuando comparten sus valores y convicciones además de su talento? Espero tu mensaje a través del 698-88-399. Y hoy juega Francia versus España, así que coméntame cuál es tu pálpito y a qué equipo estarás apoyando. Espero tu mensaje al WhatsApp de la radio.

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2: 13 horas con 15 minutos, estás en Es Latino Radio, la estación que vive en ti. ¡Ey! Tengo una buena noticia. 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Ok, estamos en martes de elaboración de ranking. Recuerda que hoy puedes apoyar la canción que más te gusta, el artista que lo escuchas siempre a través de nuestra línea de WhatsApp.
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2: Tengo que platicarte acerca de polémicas en redes sociales. Lanzar una marca no siempre garantiza aplausos, y eso lo está viviendo Georgina Rodríguez. Su nueva marca de ropa deportiva y cómoda, Mimoa, ha generado conversaciones en redes sociales. Algunas personas cuestionan sus políticas de devolución por considerarlas muy estrictas, mientras que otras opinan que los precios que supera los 100 euros es bastante complicado porque en realidad mencionan que no lo vale. ¿Pero tú qué opinas? ¿Viste ya estas prendas, esta nueva marca que lanzó Georgina Rodríguez? Y la pregunta es, ¿tú pagarías 100 euros por una prenda para usarla una sola vez o dos y luego devolverla? Espero tu mensaje a través del 698-88-399. Si no estás tú,

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Epa, epa, una canción que se encuentra dentro del ranking de los más top, los principales éxitos del mundo latino que se escuchan en Bolivia. Y sí, Hugo nos pide sus 3 votos para esta canción. Muchísimas gracias, Hugo. Vamos a leer algunos mensajes que nos llega a través de nuestra línea de WhatsApp, el 698-883-99. Celeste también nos saluda desde Achumani y nos comenta que nos pide la canción de Juan Solo, Piel de Azúcar, y sus 3 votos van para esa canción. Gracias, Celeste. También están los mensajes. Andy nos saluda desde la ciudad más joven de Bolivia y nos pide sus 3 votos para Hash, Si Me Hubieras Llamado Ayer. Ok, tus 3 votos quedan anotados. Lucía también se suma a los mensajes y nos saluda desde San Antonio. Nos pide que sus 3 votos vayan para Gloria Trevi, No Estás Sola. Si me estás escuchando en este momento, aún estás a tiempo de apoyar a tu artista favorito, a tu canción favorita, a través del 698-883-99. Recuerda, tienes 3 votos. Y ok, si en redes no dejas de escuchar sobre el asombroso circo digital, no es casualidad. La serie cuenta la historia de un grupo de personas que quedan atrapadas en un extraño circo digital y buscan una forma de escapar sin perder la cordura. Este 2026 se volvió aún más popular gracias a los nuevos episodios, las teorías de los fans y la enorme cantidad de videos, memes y contenido que circula en la plataforma de TikTok y YouTube. Su combinación de personajes coloridos con una historia llena de misterio y emoción ha logrado conectar tanto con niños como con adultos. ¿Tú crees que esto pueda ser real? ¿Quedar atrapado en una realidad virtual sería muy tenebroso y un gran paso para la tecnología? Espero tu mensaje de sí o si no a través del 698-883-99.

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33: Olivia Rodrigo, Stupid Song.
32: Top 9.
33: Becky G, Epa.
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32: Top 8.
33: Taylor Swift, I Knew It, I Knew You.
34: I remember I loved you.
32: Top 7.
33: BTS, Come Over.
32: Top 6.
33: Ariana Grande, Hate That I Made You Love Me.
32: Top 5.
33: Bizarrap junto a Mike Towers, Bizarrap Music Station, volumen 4266.
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32: Top 4.
33: Lesser of In junto a Illy, The Cat's Eye, Iconic by Mistake.
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33: And Ray Faye.
32: Top

Acabas de escuchar el ranking de los más top, los principales éxitos del mundo latino que se escuchan en Bolivia de la posición número 10 a la 2. Y sí, seguramente te preguntarás, ¿cuál es la número 1? Pues te lo lleva Catriel y Paco Amoroso con Hasta Jesús Tuvo Un Mal Día.

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1: Hey, gracias por apoyar a tu artista favorito, a la canción que más te gusta en martes celebración de ranking en Like en Es Latino Radio, la estación que vive en ti. Me escuchas a través de la 100.3 FM en La Paz, El Alto y Viacha, 106.0 FM en la ciudad de Cochabamba y también a través de Radio Energy 91.1 FM en Villazón. Hey, ya es las 13 horas con 47 minutos, eso quiere decir que seguramente ya terminaste de almorzar o de repente eres de las personas que almuerza tarde, provecho si es el caso. Ok, seguimos con Maluma, El Vallenato, una canción perfecta para que mientras estás comiendo te pongas a bailar y comas con ritmo.
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13 horas con 54 minutos, adivina qué, llegamos al final de Like este martes 14 de julio. Antes de irme, un recordatorio para los amantes del fútbol. Esta tarde a las 3 p.m. se juega una de las semifinales del Mundial, España versus Francia. Un partidazo que promete grandes emociones. No te despegues de la sintonía porque en pocos minutos entra Ishuara de la Riva para acompañarte junto a Refresh y alegrar tu tarde. Ey, gracias por hacerme parte de tu día. Soy Maciel Gutiérrez, sigue sonriendo, bailando y trabajando por tus sueños. Y recuerda, la vida es bella y vale la pena vivirla. Bye, bye.

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2 de la tarde con el 7 minutos. Hola, hola, ¿qué tal? Soy Ishuara de la Riva, ya conectada contigo por Refresh en Es Latino Radio. Hoy es un día de emoción porque empiezan las semifinales 2026. Y no quiero agarrar favoritismo, pero ya saben que estoy apoyando a Francia. Así que bueno, hoy Francia se enfrenta a España. Y yo quiero saber todo lo que opinas de estas selecciones. Porque hoy la conversación es mundialera. Ya les había prometido que estos dos días de semifinales haríamos la transmisión en TikTok a las 2 de la tarde y estoy cumpliendo con ustedes. Y estamos conectados por Es Latino Radio. Fernando, Robernita, a todas las personas que se están conectando, les mandamos un enorme, enorme saludo. Y la pregunta de hoy es, ¿cuál es tu jugador favorito entre Francia y España? Puede ser alguna de las estrellas ya conocidas, alguno de los jugadores de los que nunca se ha hablado. Te quedas con la velocidad y talento de Kylian Mbappé, la magia de Lamine Yamal, la experiencia de Dembélé, el liderazgo de Rodri, o hay otro futbolista que siempre apoyas. Puedes dejarme tu respuesta en los comentarios, en la transmisión, en TikTok, o escribirme al 698-88-399. Es momento de vivir esta emoción mundialera. Vamos a pasar el micrófono ahora a Martin Garrix junto a Ed Sheeran. Esto es Repeat It.

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En tus oídos estaba Dua Lipa con Levitating. Son las 2 de la tarde con 16 minutos. Estamos emocionados ya contando pues los segundos, los minutos para ver la semifinal. No, las semifinales, claro que sí. Francia contra España, hoy a las 3 de la tarde. Saludamos a Dana, buenas tardes, a Ricardo Yola, Polarcito, a Daniel, a todas las personas que se están conectando a la transmisión en TikTok. Vamos a ver qué dicen los pronósticos en TikTok. Francia 2-0, dice Francia 2-1, Fernando apoya a Francia 2 goles, España 1. Ian apoya a España, dice que meterá 3 goles y Francia ninguno. Juan dice que llegarán a penales con 2-2. ¿Qué opinas tú? ¿Cuál es tu pronóstico para el partido de esta tarde? Y además cuéntame cuál es tu jugador favorito. Dice, hola, Is Latino Radio. Yo me quedo con Lamine Yamal. Tiene apenas 19 años y juega como si llevara toda la vida en la selección. Es un crack. Eso suena más a que es tu crush. Dice Ishwara, mi favorito es Kylian Mbappé porque cuando acelera nadie lo alcanza. Siempre hace pensar que puede cambiar el partido. De hecho, Kylian Mbappé se ha robado un montón de corazones y esperanzas en la pasada final del Mundial en Qatar cuando remontó en el segundo tiempo. Pero veremos qué pasa esta vez. Ricardo Yola dice Francia 3, España 2. Vamos, cuéntame, ¿cuál es tu pálpito para hoy, para el partido de hoy? Francia-España, semifinales del Mundial 2026. Entre tanto, seguimos escuchando buena música porque se asoma Luis Vega con Rescátenme. 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
1: Escuchaste a Fonseca con Antes que el tiempo se vaya. Son las 2 de la tarde con 28 minutos. Estamos conectados contigo en la transmisión en TikTok. Así que ya puedes conectarte desde tu celular o cualquier dispositivo. Busca la cuenta de Es Latino Radio. Enseguida continuamos con las respuestas de hoy porque queremos saber cuál es tu jugador favorito de las selecciones que se enfrentan hoy en unos minutos más a las 3 entre Francia y España. Y además, ¿cuál es tu pálpito? 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Pedido por ahí en la transmisión alguna canción de Migajeros. Y quizás no es de Migajeros, pero de alguien a quien le rompieron el corazón. Recordemos a Grupo Frontera cuando se unía a Karim León para cantar Mutuo.

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tus oídos está los Backstreet Boys con Bottle Up, una canción de la película Paw Patrol. Son las 2 de la tarde con 36 minutos y quiero hablarte sobre Cineball porque tiene todo lo que buscas en un solo lugar. 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Y como sabes, hemos mandado a votación nuestro momento vintage. Y la canción que ganó es Café Tacuba con Eres.

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2: Sienna Spyro, Great Expectations.
0: Top 39.
2: Ozuna, Mi Yo de Antes.
0: Top 38.
2: Summer, My Body Isn't Ready.
0: Top 37.
2: Juan Solo, Piel de Azúcar.
0: Top 36.
2: Backstreet Boys, Bottle Up.
0: Top 35.
2: Elena Rose y Manuel Turizo, La Semana.
0: Top 34.
2: Lady Gaga junto a Doechii, Runaway.
0: Top 33.
2: Fati Cantú, El Accidente Ideal.
0: Que fue casual. Top 32.
2: Ina, Morenito.
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0: Top 31.
2: Ana Mena y Lola Índigo, Patito.
3: 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Patito, te quiero y papu.
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4: Ahí escuchabas el recuento del puesto número 40 al 31. Son las 2 de la tarde con 49 minutos. Ya sabes que puedes votar por tus canciones favoritas al 698-88-399. Seguimos leyendo sus mensajes. ¿Cuál es el pronóstico para el partido de hoy? Francia versus España. Dice, buenas tardes, chicos. Yo digo que gana España 2-1. Ojalá sea un partidazo. Yo la verdad espero lo mismo. Yo creo que es un partidazo cuando llegan a penales. Hola, y Shuarita, mi apuesta es Francia 2-1 con lo justo. Yo creo que Francia va a meter un par de goles más, pero 2-1 que ganen muy bien. Otro mensaje dice, yo creo que esto se define en penales, está muy parejo. Bueno, ya sabes que puedes enviar tu pronóstico al 698-88-399. Seguimos escuchando buena música y estando conectados contigo por Ex Latino Radio en transmisión en TikTok. Vamos a pasar el micrófono a Baby Monster con I Like It.

Tus oídos estaba BTS con Come Over. Son las 2 de la tarde con 57 minutos. Estamos contando ya los segundos para que empiece el partido de la semifinal. Hoy Francia y España. 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Despedimos esta hora de programación escuchando a Hugo con Moving to the Sun.

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1: Llegó el momento que muchos esperaban. Ya se están enfrentando Francia y España. Así es, por un lugar en la gran final mundial 2026. Un duelo que reúne a 2 de las selecciones más fuertes, talentosas y regulares del torneo. No es casualidad que estén aquí. Ambos equipos han demostrado un nivel altísimo desde el inicio de la Copa del Mundo. Por un lado está Francia, que ha tenido un recorrido prácticamente perfecto. Avanzaron con paso firme desde la fase de grupos, venciendo a Senegal, Irak y Noruega. Luego eliminaron a Suecia, Paraguay y en cuartos de final a Marruecos, mostrando una combinación de poder ofensivo y experiencia que los tiene nuevamente a un paso de otra final mundialista. De hecho, los franceses buscan disputar su tercera final consecutiva, algo que muy pocas selecciones han conseguido en la historia. Su gran figura vuelve a ser Kylian Mbappé, máximo referente del ataque francés, acompañado por jugadores de enorme calidad como Ousmane Dembélé y Michael Olise, además de el joven Désiré Doué, una delantera rápida, explosiva y con mucho gol. Enfrente estará una España que ha conquistado a muchos con su fútbol. La actual campeona de Europa llega a semifinales siendo el equipo con la defensa más sólida del campeonato, habiendo recibido apenas un gol en todo el torneo. En cuartos eliminó a Bélgica en un partido muy exigente y sigue demostrando que combina posesión, presión alta y mucha personalidad en los momentos decisivos. Las miradas estarán puestas en la nueva joya del fútbol español, Lamine Yamal, quien con solo 19 años se ha convertido en una de las grandes sensaciones del Mundial. Junto a él aparecen nombres como Michael Merino, Rodri, Pedri, Dani Olmo y Marc Cucurella. Futbolistas que han sido fundamentales para el equilibrio y buen juego de la selección española. Más allá del talento individual, este partido también representa una rivalidad que ha crecido en los últimos años. España viene de superar a Francia en las semifinales de Eurocopa 2024. Los pronósticos son muy parejos. Algunos modelos estadísticos le dan una ligera ventaja a Francia por su contundencia ofensiva y su

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Es momento de pasar el micrófono a Timo, porque él te trae No hay que llorar. Oye, Timo.

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0: En tus oídos estaba Jay Wheeler con De Lejito. Son las 3 de la tarde con 28 minutos. Estás conectado a Is Latino Radio. Aquí también te sugerimos canciones para que puedas subir a tus historias, canciones para que puedas compartirlas en redes sociales. Hay temas que no necesitan grandes explicaciones porque basta escuchar los primeros acordes para que regresen los recuerdos. ¿Cómo te atreves? Fue el tema que catapultó a Morat al éxito internacional y marcó el inicio de una carrera que hoy los ha convertido en una de las bandas más importantes del pop latino. Con una mezcla de folk, pop y letras cargadas de emoción, la canción habla de ese momento incómodo en el que alguien que se fue intenta regresar como si nada hubiera pasado. ¿Te ha pasado algo así? Por eso muchas personas la hicieron su himno después de una ruptura. No habla solo de amor, sino también de dignidad, de cerrar ciclos y de aprender a seguir adelante. ¿Hay una canción que te transporte un momento especial de tu vida? Pues hoy te invito a compartir cómo te atreves. Y si quieres subir esa foto del glow up que tuviste desde que terminaste esa relación, los lugares que conociste, hazlo y pon esta canción de fondo. Ya sí, es una indirecta, pero al final nos vamos a sentir bien. Escuchemos a la banda colombiana Morat con este gran tema.
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Con mucho dolor, con mucho pesar, escuchaste hablar a Javi con Dosi. Son las 3 de la tarde con 36 minutos. 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Hacemos un pequeño viaje en el tiempo porque Basilos te trae Mi Primer Millón.

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2: Top 30.
3: Los Ángeles Azules junto a Belinda por ella.
0: Top 29.
3: La La Love You, la mitad de la mitad.
4: Con la mitad de la mitad.
0: Top 28.
3: Xavi, Dosis.
5: Si tus besos fueran veneno.
0: Top 27.
3: Jay Wheeler, de lejitos.
0: Top 26.
3: Genials, ruleta rusa.
6: Porque besarte es como disparar a ciegas en la ruleta rusa.
0: Top 25.
3: Stray Kids, Run It.
0: Top 24.
3: Olivia Rodrigo, Drop Dead.
0: Top 23.
3: David Bisbal, Vivir Así es Morir de Amor.
7: Vivir así es morir.
0: 22.
3: Baby Rexha y David Guetta, Sad Girl.
0: Top 21.
3: Culture World, Don't Speak.
0: Los más top.
8: Escuchaste el recuento del puesto 30 al 25. Ya sabes que puedes votar por tus canciones favoritas al 698-88-399. 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Seguimos escuchando buena música porque se asoma Taylor Swift con Break Up in Reverse.

En tus oídos estaba Tony Fai con el Baby Doll. Ya tienes de la tarde con el 57 minutos. Si has seguido los partidos de España en el Mundial, seguramente notaste un detalle que se está repitiendo después de cada triunfo. Apenas suena el pitido final y comienza la celebración de la roja. Los altavoces del estadio ponen Superestrella, uno de los mayores éxitos de Aitana. Muchos pensaban que era una elección del DJ del estadio, pero la realidad es diferente. La FIFA trabaja con un equipo especializado en entretenimiento que, junto con cada selección, prepara una lista oficial de canciones para distintos momentos del partido. El ingreso al campo, los goles, el entretiempo y, por supuesto, las celebraciones después de una victoria. En el caso de España, la canción que acompaña a los goles es La Graciosa de Quevedo y Elvis Crespo. Sin embargo, cuando llega el momento de festejar un triunfo, las elegidas suelen ser Superestrella de Aitana y Despecha de Rosalía. ¿Qué te parece? Con el paso de los partidos, Superestrella ha empezado a convertirse en la banda sonora de la selección española. ¿Crees que la escuchemos más esta jornada? Estamos en entretiempo, van liderando con 1-0. Cada nueva victoria hace que miles de aficionados la canten dentro y fuera del estadio, alimentando la posibilidad de que termine siendo un himno no oficial de esta generación de futbolistas. Y bueno, cerramos esta hora de programación. Escuchaste a Foster the People. Esto es Houdini.

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Iniciando esta nueva hora, acabamos de escuchar a Olivia Rodrigo con Drop Dead. 4:09. 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Escuchemos ahora a Karol G. Así es, ella se asoma en la sintonía de Es Latino Radio. 100.3 en La Paz, El Alto y Viacha, y 106.0 en Cochabamba. Escuchas Papacito. Súbele volumen a la radio.

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Escuchabas a Austin Mahone junto a Fred con You Got Me. 4:15 p.m. Y se asoma nuestro momento Glow Up, porque todos queremos crecer juntos en Es Latino Radio. Pero a ver, seamos sinceros. Todos conocemos a alguien que parece tener una confianza increíble. Habla sin miedo, toma decisiones rápido y hasta parece que nunca duda de sí mismo. Pero hay un secreto detrás de todo eso. La confianza no es algo con lo que se nace, es algo que se practica. Muchas veces esperamos sentirnos seguros para hacer algo, cuando en realidad ocurre totalmente al revés. Primero te atreves y después aparece la confianza. Nadie aprende a nadar leyendo un libro ni a hablar en público imaginándolo frente al espejo. Hay que dar el primer paso, aunque dé un poquito de miedo. Empújate a ti mismo a hacerlo. Empieza con pequeños retos. Hablar en una reunión, probar una actividad nueva, pedir esa oportunidad que llevas tiempo pensando o simplemente decir lo que realmente opinas. Cada vez que haces algo que antes te daba vergüenza, tu cerebro registra una pequeña victoria y piensa, oye, sí puedo, no pasó nada malo. Y algo muy importante, deja de compararte con la versión editada de los demás. En redes sociales todos muestran sus logros, pero muy pocos enseñan los nervios, los errores y las veces que tuvieron un montón de ganas de rendirse.

incluso tu jugador favorito en el Mundial. Tu competencia no es otra persona, es convertirte en una mejor versión de ti mismo. Seguiremos hablando de esto más adelante. Entre tanto, quiero que escuches a Danny Ocean con Partidazo. Full Harmony.

0: 4 de la tarde con 19 minutos. 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Y no te despegues de Refresh, que enseguida volvemos con más.
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tenías en los oídos a Becky G junto a IPA. Son las 4 de la tarde con 28 minutos y estás conectado a Is Latino Radio. 100.3 FM en La Paz, El Alto y Viacha y 106.0 con Cochabamba. Seguimos hablando de nuestro consejo Glow Up de la jornada. Hay un ejercicio que parece simple, pero funciona muchísimo. Antes de dormir, pregúntate, ¿qué hice bien hoy? No tiene que ser algo enorme, por favor, no puedes terminar una carrera en un día. Tal vez terminaste una tarea que venías postergando, fuiste al gimnasio aunque no tenías nada de ganas, ayudaste a alguien o simplemente sobreviviste a un lunes algo complicado. Todo cuenta. También presta atención a cómo te hablas. Si cada vez que cometes un error dices, ay, soy un desastre o nunca hago nada bien, imagina escuchar eso todos los días, sería agotador. Cambia esas frases por otras más justas como, me equivoqué, pero puedo aprender, o todavía no me sale, pero la verdad es que estoy mejorando. Y un último detalle quiero que se te quede muy dentro. Piénsalo bien. La confianza también se refleja en tu lenguaje corporal. Camina erguido. Mira a las personas a los ojos cuando converses. Sonríe más y evita cruzar los brazos todo el tiempo. Parece un detalle pequeño, pero tu cuerpo también le envía mensajes a tu mente. Recuerda esto. La confianza no consiste en creer que nunca vas a fallar. Consiste en saber que incluso si fallas, vas a ser capaz de levantarte y volver a intentarlo. Y ese, sin duda, es uno de los glow ups más poderosos que puedes lograr. Además, siempre estarás acompañado de muy buena música. Porque esta vez vamos a pasar el micrófono a esta gran colaboración. Miguel Bueno y Juan Duque te traen Solcito.

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Luciano Spyro te traía Great Expectations. Son las 4 de la tarde con 35 minutos. 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Entre tanto, seguimos escuchando buena música porque llega nuestro momento vintage. Vamos a hacer un pequeño viaje a 2005 para escuchar a Belanova con Rosa Pastel.

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0: Ahora
1: hacemos un repaso de los mejores puestos.
0: Los más top.
2: Top, top, top.
1: Recuento del 20 al 11.
0: Top 20.
3: Dominic Fike, Baby Doll.
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1: Top 19.
0: Gloria Trevi, No Estás Sola.
4: No estás sola.
1: Top 18.
0: De Paul, Te Confieso.
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1: Top 17.
0: Fonseca y Juanes, Antes que el tiempo se vaya.
4: Antes que el tiempo se vaya.
1: Top 16.
0: Three Days Grace, Don't Wanna Go Home Tonight. Gosh, si me hubieras llamado ayer.
4: Si me hubieras llamado ayer.
1: Top 14.
0: Shakira junto a Burna Boy y Die Die.
1: Top 13.
0: Amanda Miguel, ¿cómo sabe quién soy?
4: ¿Cómo sabe quién soy?
1: Top 12.
0: Morad y Silvestre Dangond, Lo Poco Que Yo Quiero.
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1: Top 11.
0: Katy Perry, Watch It Burn. Escuchaste el recuento del puesto 20 al 11. Ya sabes que puedes votar por tus canciones favoritas al 698-88-399. 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Estamos conectados a muy buena música porque ahora se asoma Maluma con El Vallenato.

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Gracias ahí a Ariana Grande con Hey That I Made You Love Me. Son las 4 de la tarde con 55 minutos. Quiero hablarte de dos de las artistas más importantes de la música mundial porque volvieron a encontrarse, esta vez a través de las redes sociales. Te estoy hablando de Shakira y Rihanna, quienes protagonizaron un intercambio de mensajes que despertó la ilusión de millones de fans, quienes ya sueñan con una nueva colaboración entre ambas. Todo comenzó cuando Rihanna compartió un video en el que aparece bailando junto a la hija de su pareja la canción Die Die, el tema oficial del 2026 interpretado por Shakira y Burna Boy. Entre risas, la cantante de Barbados confesó que le costaba seguir el ritmo de la coreografía, pero eso no impidió que disfrutara de ese momento. La reacción de Shakira no tardó en llegar. La colombiana compartió el video en sus historias de Instagram y le dedicó un cariñoso mensaje a Rihanna. Te quiero, Rick. Y a ella también. Acompañado de un comentario donde calificó la escena como icónicas, dejando claro el cariño y la admiración que sigue existiendo entre ambas artistas. El gesto fue suficiente para que las redes sociales estallaran. Miles de seguidores comenzaron a recordar la exitosa colaboración que lanzaron con Can't Remember to Forget You. ¿Tú la recuerdas? Tranquilo, porque lo escucharemos enseguida. Desde entonces, las dos han seguido caminos diferentes. Rihanna ha estado enfocada en su familia y en el crecimiento de su marca Fenty, mientras que Shakira atraviesa uno de los momentos más exitosos de su carrera con una gran gira internacional y su participación en el espectáculo de la final del Mundial 2026. Escuchemos a estas grandes artistas juntas con Can't Remember to Forget You.

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empezando una nueva hora en la radio. Escuchaste a Lee Seraphim con Iconic by Mistake. Son las 5 de la tarde con 8 minutos. 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Entre tanto, escucha a Alex Warren con A Passenger.

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0: Escuchaste, acabas con Enamorándonos. Son las 5 de la tarde con 15 minutos. Atento porque traigo la sugerencia del día. Vivimos pensando en lo que pasó ayer y preocupándonos por lo que podría ocurrir mañana. Muchas veces olvidamos disfrutar el único momento que realmente tenemos, el presente. Esa es la idea principal de El Poder de la Hora, uno de los libros de crecimiento personal más influyentes de las últimas décadas, escrito por Eckhart Tolle. A través de un lenguaje sencillo y ejemplos cotidianos, el autor explica cómo gran parte del estrés, la ansiedad y el sufrimiento nacen de permanecer atrapados en los recuerdos del pasado o, por otro lado, en la incertidumbre del futuro. Su propuesta es aprender a vivir con mayor atención en el aquí y ahora que estás disfrutando de tu sintonía favorita. Disfrutando cada instante y tomando conciencia de nuestros pensamientos sin dejar que ellos controlen nuestra vida. Más que ofrecer fórmulas mágicas, este libro invita a hacer una pausa, respirar y descubrir que muchas veces la paz que buscamos no está en cambiar lo que sucede afuera, sino en la forma en que vivimos cada momento. Si buscas una lectura que te ayude a conectar contigo mismo, reducir el estrés y valorar más el presente, El Poder de la Hora puede ser una excelente elección. Es momento de pasar el micrófono a esta gran colaboración porque se asoman Jeremex y Capo con Mira Cómo Me Tienes.
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acabas de escuchar, en tus oídos estaba Lala Love You con La Mitad de la Mitad. 5 de la tarde con 27 minutos. Atentos porque les traigo noticias de Beyoncé. Sin grandes anuncios ni campañas de promoción, la artista sorprendió a sus seguidores con el lanzamiento oficial de Morning Dew Dunk, una canción que durante años solo existía como una rareza muy buscada por sus fans y que ahora forma parte de la reedición del aniversario de B-Day, el álbum que marcó una etapa muy importante en su carrera. Sin embargo, más allá de la canción, lo que realmente ha llamado la atención es la imagen que acompaña este lanzamiento. Aunque celebra un disco publicado en 2006, la estética es completamente actual y muchos seguidores creen que Beyoncé está dejando pistas sobre el esperado Act 3, el álbum que completaría la trilogía iniciada con Renaissance y continuada con Cowboy Carter. Hasta ahora, Beyoncé ha utilizado estos proyectos para rendir homenaje a géneros musicales fundamentales en la cultura afroamericana. Primero exploró el house y la música dance con Renaissance, luego reinventó el country en Cowboy Carter. Por eso, la teoría más fuerte entre sus fans es que el tercer capítulo podría estar inspirado en el rock, otro género con profundas raíces afroamericanas. Los rumores crecieron aún más después de que Beyoncé apareciera recientemente junto a Jay-Z. Esto fue durante un concierto especial por el aniversario del álbum de Reasonable Doubt. Ambos interpretaron el clásico Can't Knock the Hustle, demostrando que la química entre ellos sigue intacta y reavivando la expectativa sobre los próximos pasos de la cantante. Aunque Beyoncé no ha confirmado ningún nuevo proyecto, muchos creen que este lanzamiento es mucho más que una simple celebración de B-Day. Así que bueno, recordémosla con esta gran canción, que se hizo famosa también en TikTok en su momento. Texas Hold'em por Es Latino Radio.

0: Si estás enamorado o enamorada, esta es una gran canción para dedicar. Escuchaste a Manuel Turizo junto a Elena Rose con La Semana. 5:36 PM. 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Vamos a trasladarnos a nuestro momento vintage. De hecho, hacemos un pequeño viaje en el tiempo hasta el 2010 para recordar que muchos enamorados dedicaron esta canción. Y si lo hizo tu ex, mejor súbele volumen a la radio. Esto es Calle 13 con La Vuelta al Mundo.
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7: Estás escuchando Refresh con Ishuara de la Riva. Más adelante, Eduardo Hockman.

0: ahora hacemos un repaso de los mejores puestos. Los más top.
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0: Recuento del 10 al 2.
2: Top 10.
3: Olivia Rodrigo, Stupid Song.
2: Top 9.
3: Becky G, Epa.
2: Top 8.
3: Taylor Swift, I Knew It, I Knew You.
2: I remember I loved you.
3: Top 7. BTS, Come Over.
2: Top 6.
3: Ariana Grande, Hate That I Made You Love Me. Bizarrap junto a Mike Towers, Bizarrap Music Station, volumen 4266.
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2: Top 4.
3: Lesser of Me junto a Illy, The Cat's Eye, Iconic by Mistake.
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3: Top

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0: Gran canción la que estaba en tus oídos. Acabas de escuchar a Ina con Morenito. Son las 5 de la tarde con 55 minutos. Y bueno, ha llegado el momento de despedirme. Espero que la hayas pasado súper bien. Ya sabes que Refresh está contigo todas las tardes de 2 a 6. Síguenos ya en nuestras redes sociales como Es Latino Radio. Estamos en Facebook, Instagram, X, YouTube y TikTok, acompañándote con noticias de tus artistas favoritos y muy buena onda. No te despegues de la radio porque enseguida se conecta contigo Eduardo Hochman. Entre tanto, me despido con esta gran canción. ¿Por qué sigues pasando? Colaboración de Sebastián Yatra junto a Abraham Mateo.
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0: Hoy, modo rock. Bienvenidos al Tour Latino Vintage, 14 de julio, ya 6 de la tarde con 8 minutos.
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0: Los saludamos muy cariñosamente, como siempre, como todas las tardes, de lunes a viernes, desde este momento, 6 de la tarde aproximadamente hasta las 8 de la noche. El viaje en el tiempo diario que nos va a llevar por esas canciones que todos recordamos, que queremos volver a escuchar una y otra vez, y hoy en modo rock. Soy Eduardo Hochman, a través de la señal de Latino Radio 100.3 FM en La Paz, el Alto Viacha. 106 es Latino Radio en Cochabamba y FM Energy 91.1 en Villazón. Un abrazo a toda la gente que nos escucha a través de la señal de la radio. Otro abrazo gigante, un papacho especial a quienes nos escuchan a través de nuestro streaming en Bolivia y en el mundo. Y también hay gente que nos escucha a través de la señal en vivo de nuestra página web www.eslatinoradio.com. Estamos listos para vivir esta tarde, agradable tarde invernal. ¿Sienten frío? Ya no, ya no. Está la música, están estos éxitos vintage para calentarlos gracias a La Cascada. 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

desde los años 80, Lobo Hombre en París, de este grupo madrileño La Unión, se convirtió en un clásico de culto del rock, no solamente español, sino en Hispanoamérica. Esa letra misteriosa, ese estilo inconfundible, marcó muchas generaciones, hasta ahora lo sigue haciendo, y simboliza la libertad y la rebeldía. Bueno, años después, y del otro lado, de Barcelona, aparecieron los Rebeldes y lanzaron esta canción, Mía. Habla del amor también y la pasión, y mantiene viva esa esencia de la juventud, la rebeldía, así como el grupo. En épocas distintas, ambos temas representan la fuerza y la historia del rock en español.

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mucho rock and roll, rock, pop rock. Hoy en este martes, acá en el Tour Latino Vintage, Vilma Palma e Vampiros, Me Vuelvo Loco por Vos. Invitación para disfrutar de mucha diversión, aprovechando que tenemos un feriado de por medio. 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Estamos hablando de la ciudad de La Paz, la troncal, hay eventos que se han organizado por las fiestas julianas. Y bueno, las calles circundantes a la radio están trancadas, el Prado, Mariscal, Santa Cruz, tome en cuenta.

0: Alejandra Guzmán, mala hierba. A propósito de Alejandra, el otro día la vi en una entrevista en televisión, está irreconocible. Bueno, ahí su música todavía reconocible y exitosa. 18:40, damos todo de nosotros para llegar hasta ti, cada día lo hacemos mejor. 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

auténticos decadentes. Ellos nacieron en Argentina, esto en los años 80. Y bueno, lo sabemos, tienen un estilo único, una mezcla de rock, ska, murga, humor sobre todo. Esta canción, Loco, Tu Forma de Ser, un himno de la alegría y la libertad. Atentos, es la primera canción de la historia del rock argentino en tener un video hecho en un solo plano secuencia, es decir, un plano sin ediciones, con una cámara. Y así fue como se filmó. Una banda que combina la música y la diversión como ninguna otra. Los Auténticos Decadentes.

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6:58 PM, Mecano. Un año más. 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

Alex Sintek y la gente normal, más fuerte que lo que pensaba. Gente normal, entre comillas. Bueno, músicos excéntricos y polémicos siempre, en todo lado. 19:10 a continuación, algo un poco más suave. Vamos a recordar a esta banda española, Los Ángeles del Infierno. De las más influyentes del heavy metal en la península española y también por este lado. Con clásicos como el que escuchamos ahora. Pensando en ti. Bueno, me refrescaron la memoria. Gracias por el mensaje.

¿Qué dúo? Fito Páez, Joaquín Sabina. 19:19. 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Tour Latino Vintage Modo Rock hoy martes. En lo que transcurre la pausa, vamos a acomodar una canción de los Fabulosos Cadillac y luego, atención, se viene una super competencia entre mujeres delgadas.

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El héroe de los fabulosos Cadillac, Manuel Santillán, el León, 1929. Vamos, dos canciones, una tras otra, hablando de algo en el mundo de la música. Primero, La Flaca o Flaca de Calamaro, y luego vamos a escuchar La Flaca de Jarabe de Palo. Dos canciones que, si bien llevan el mismo título, cada una tiene su estilo único. La canción de Calamaro tiene mucha pasión y nostalgia. Nos transporta a un amor perdido, mientras que la que escuchamos a continuación, de Andrés Calamaro, de Jarabe de Palo, tiene un ritmo alegre y celebra la belleza de esa mujer delgada y única. Aunque comparten el mismo nombre, ambas canciones nos muestran diferentes miradas de aquella figura especial. Dos hits que, aunque distintos, quedan en nuestro corazón. Flaca.

tras otra, dos canciones que nos hablan de la esbeltez, de la delgadez. Primero Andrés Calamaro, el argentino, con Flaca. Y recién Jarabe de Palo con La Flaca. 19:37, este es el Tour Latino Vintage, modo rock hoy a través de Es Latino Radio 100.3 FM, La Paz y el Alto VH 106, Es Latino Radio en Cochabamba y FM Energy 91.1 en la ciudad de Villazón. 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

¡Qué bonito! Hey, los hermanos Aristía, este trío chileno, hermanos, apellido Aristía, se iniciaron en los 90s. Y el estilo, ustedes lo escucharon, es un poco de rock alternativo y música pop, logrando crear un estilo propio que ha ganado desde su inicio reconocimiento en la escena musical, primero en Chile y luego en varios países de Latinoamérica. Mucha energía y fuerza en sus presentaciones en vivo, y algunas letras creadas por ellos que reflejan sus propias experiencias. Vamos a hacer planes para el feriado, para el fin de semana, que todavía parece lejano, pero va a llegar rápido. 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Ahora, energía que viene desde Argentina. Cuando no, Miguel Mateos, mi sombra en la pared.

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0: Ya casi en la despedida del epílogo Autocontrol del Perú con Fantasy. No se olviden, mañana nos vestimos de nostalgia en todos los espacios de la radio. 7:00 a.m. Vive Latino con Janice, a las 11 con Like, con Maciel, a las 2 p.m. y Suara con Refresh. Nosotros con el especial del Tour Latino Vintage, y a las 8 Rosana Rodríguez, que también viene a continuación con Noche de Buenas. Pero mañana la diferencia es que todo estará enchufado y conectado a modo vintage. Es nuestro miércoles modo vintage. La van a pasar bien, garantizado. Un abrazo a todos ustedes. 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Ya les adelanté, viene Noche de Buenas con Rosana Rodríguez. ¡Feliz martes! Soy Eduardo Hoffman. ¡Feliz vida!
1: Esta es la historia de un viaje a Santa Cruz.

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